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2: En Radio Primero de Mayo te indicamos la hora. Son las 8:01.

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2: En Radio Primero de Mayo te indicamos la hora. Son las 8:31.

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1: Muy buenas tardes. Este es un informativo acerca de la situación del traslado de Mauricio Hernández Norambuena. Como muchos habrán escuchado o leído, hoy, efectivamente, Mauricio fue trasladado desde el complejo penitenciario de Rancagua al recinto especial penitenciario de alta seguridad Repas en Santiago. Eso es efectivo y aconteció alrededor del mediodía de hoy. Debemos ser enfáticos en señalar que esto no se debe a que Mauricio haya cometido alguna infracción disciplinaria o algo por el estilo. Según el alcaide del Repas, esto se fundamenta únicamente en razones de seguridad. Y esto fue ratificado fue confirmado, mejor dicho, la falta de fundamento por Gendarmería, ya que hace algunas horas sacó un comunicado a la institución diciendo que el traslado obedecía que Mauricio era un preso de alta connotación pública. Como pueden ver, ese no es ningún motivo técnico, sino que es una cuestión más bien mediática y sensacionalista. En cuanto a las condiciones de detención, estas son mucho más duras e intensas que en Rancagua. Hay menos visitas, la encomienda es más restringida, no hay acceso de libros, no hay actividades de reinserción social, no hay trabajo, no hay educación, no hay deporte, y el contacto con otros reclusos es muy limitado. Todos los traslados al interior del recinto son engrillados y hay una dinámica de restricción de derechos permanentes de las personas privadas de libertad. Eso es lo que tenemos hasta hoy. Mauricio estaba muy ofuscado, muy molesto, muy sorprendido por el traslado, pero dentro de todo, como él se ha mantenido todos estos años, está firme, pero está bastante molesto y un tanto cansado por lo ocurrido. Por lo demás, el traslado fue sorpresivo, él no tenía información de que este se iba a realizar, por lo tanto, tuvo que salir con lo puesto, la mayoría de sus cosas quedaron en Rancagua, no tiene ropa de abrigo, no tiene ropa de cama. Entonces allí hay una serie de cuestiones que hay que ir resolviendo con el paso de los días. Pero esa es la situación hasta ahora.

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1: La playa San Mateo, son varios ciudadanos particulares, juntas de vecinos, que no hemos dado cuenta y hemos entendido bien el proyecto que está en la expansión portuaria. Yo ahora estaba ahí en el stand y me estaban comentando la expansión y la verdad es que la realidad es distinta. Nosotros hemos investigado junto con las distintas organizaciones. La playa San Mateo desaparece porque se transforma en un centro de acopio de containers, no tienen ningún estudio que se pueda hacer una playa nueva. Hasta la misma gente que trabaja en el marco, el producto del viento sur, que mucha gente ha estado a punto de ahogarse por salirse de los perímetros de San Mateo, dicen que es imposible hacer una playa nueva donde hay un hoyo hace desde los años 80 que está ese hoyo ahí en la avenida Altamirano. Entonces, solo necesitan financiamiento para ocupar San Mateo, que tenemos pocas playas, nos queda una, que es Torpedera, el borde costero está abandonado, lo que queremos es habilitar el borde costero, hacer que crezca la economía local y no dependamos del puerto, que en 30 años no deja un peso en la ciudad. Pero lamentablemente aprobaron un proyecto donde mañana los niños que están pasando por aquí van a tener cada vez más cerrado y van a decir, ah no, esto es del puerto, y ya no va a ser un parque urbano, de hecho le cambiaron el nombre. Ya no es Parque Urbano Varón, es Parque Urbano Portuario. Y eso lo dijo el mismo gerente, ahora se llama así, para que tengan claro. Tienen participaciones ciudadanas, es válido que ustedes participen y sepan lo que está pasando. Ya tuvimos el ejemplo del 21 de mayo, cuando hicieron el túnel, que dijeron, hermoseamiento del 21 de mayo, una plaza hermosa. No funciona el ascensor, el 21 de mayo está deplorado, y la plaza que hicieron, yo creo que ustedes han pasado por ahí y ni siquiera la han visto. Y se está cayendo el cerro. Entonces, eso no espera. Finalmente van a terminar ocupando la playa, tienen toda la intención de hacer una playa nueva. Si finalmente ellos la ocupan, van a terminar diciendo, pucha, queríamos tanto hacer una playa nueva, pero le vamos a hacer una placita. Y ellos, afuera del recinto portuario, hacen la plaza, pero no la van a regar. Ojo, somos ciudadanos, esta es nuestra ciudad, este es nuestro barrio patrimonial. Yo ya no les digo barrio puerto, le digo barrio patrimonial, me siento más orgullosa. Y tenemos que defender nuestros espacios o si no nos van a comer, nos van a carcomer. Y nuestra opinión es importante. Jamás, nunca había visto tantas actividades desde la empresa portuaria, que limpien, que inviten a las juntas de vecinos, almuerzos, cenas. Se nos están comprando de a uno por uno, pero nosotros no. Los que somos reales, vamos a defender el espacio. Aguante Playa San Mateo, las organizaciones que están defendiendo, a todos los que quieren apoyar esto.
2: En Radio Primero de Mayo te indicamos la hora. Son las 8:50.
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2: En Radio Primero de Mayo te indicamos la hora. Son las 9:01.
3: Libertad para nuestros hermanos presos políticos mapuche en huelga de hambre. Derogación de la ley.

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En Radio Primero de Mayo te indicamos la hora. Son las 9:17.

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1: En Radio Primero de Mayo te indicamos la hora. Son las 9:33.

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Y esa patria, ¿qué patria esa que nombras? La patria colectiva que me decías. Nací en la misma tierra que ahora es otra. Por nacer prisionero, busco la puerta. Y eso del pueblo unido, y ese otro verso que decía sobre la vida de aquella gente que se creía la gente nueva, fui a decir mi opinión con una piedra y fui la barricada allá en la legua y fui la hoguera ingenua contra las fieras y conocí el garrote y las tinieblas. Soy el tizón humano que no se quema. Yo soy Rodrigo Rojas, carne y madera. Vuelto incendio en la lucha, vuelvo a la vida y alumbrar de esperanza la noche ciega. Soy Manuel Parada, el degollado, vertiente pura. Estoy vivo en Lonquén y ando en la marcha, voy en la lista negra, soy el destierro. Estoy preso en Rodríguez y soy la vida. Soy los que van muriendo y los que llegan. Soy el viejo y el niño. Soy la parte de Chile que anda en la ausencia. Soy el aro y abrazo que anda en la cueca. Y soy mucho más cosas. Soy mi pueblo en la calle, que no se entrega. Yo soy Rodrigo Rojas, carne y madera. Si la mano enguantada quemó la espiga, que las manos desnudas, plurales, siembren la vida. Yo soy Rodrigo Rojas, carne y madera.

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0: Más protección para mucha gente.
1: Yo no esperaba hacer este cambio de gabinete, dijo José Antonio Kast durante la ceremonia donde terminó sacando a Mara Cedini y Trinidad Steiner apenas 69 días después de asumir. Y probablemente esa fue la frase más honesta del acto. Porque el gobierno que prometía orden, experiencia y eficiencia terminó protagonizando el cambio de gabinete más rápido desde el retorno a la democracia, intentando maquillar como sentido de urgencia lo que en realidad parece una mezcla de improvisación, mala evaluación política y ministros que nunca dieron el ancho. Kast agradeció a Cedini por haber sido el rostro de decisiones impopulares. Difícil discutirlo, en solo 2 meses acumuló errores comunicacionales, frases contradictorias, polémicas y una caída constante en las encuestas. Steiner, en tanto, terminó saliendo justo en el ministerio donde el gobierno prometía mostrar un músculo. Seguridad. La ironía es brutal. El gabinete que venía a recuperar Chile no logró sostener a sus propias ministras ni siquiera un trimestre. ¿Era este el famoso equipo preparado que venía a salvar el país? Revisa esta y otras noticias en www.elciudadano.com.
2: En Radio Primero de Mayo te indicamos la hora. Son las 9:48.

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1: En Radio Primero de Mayo te indicamos la hora. Son las 10:03.

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En Radio Primero de Mayo te indicamos la hora. Son las 10:17.

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2: En Radio Primero de Mayo te indicamos la hora. Son las 10 y 32 minutos.
3: Sí, eso sí me gustaría que todas estas voces quedaran grabadas. Y porque yo creo que todos los chilenos somos cantores. Sí. Así que

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1: En Radio Primero de Mayo te indicamos la hora. Son las 10 y 47 minutos.
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1: En Radio Primero de Mayo te indicamos la hora.

0: Rodrigo Rojas y Carmen Gloria Quintana serían quemados vivos el mismo día que Chile entero paralizó en repudio a la dictadura de Pinochet.
1: Bueno, también me acuerdo cuando me empezaba a rociar con benzina todo mi cuerpo, de la cabeza a los pies. Me tenían apuntando a los dos fusiles, me habían pegado antes. Todo eso, y me sentía impotente entre tantos militares. Me sentía impotente, o sea, no podía hacer nada, no podía arrancar. Nada, o sea, también cuando me sentí toda mojada, cuando buscaron a Rodrigo, yo sabía que en mi país desmollaban, que mataban, que asesinaban, que desaparecían a la gente, que, pero jamás me imaginé que podían haber personas tan inhumanas. Bueno, pues yo preguntaba que por qué me estaban echando eso, no, yo no entendía, se preguntaba yo que por qué, qué me tendrían a hacer. Yo incluso me imaginé a la mano a soltar y me iba a mi casa a bañarme, se me pasó esa imagen por la casa para que sacarme todo el cuerpo. Y le preguntaba y le decía que tenía cuidado, que me estaba entrando la boca y todo, se le acabaron a reír, me dijeron, pobre güera, está entrando en la boca. Y todos los militares se rieron. Y después de repente alguien me lanza una botella y se me explota todo y salta como una persona que se fue y todo el cuerpo en llamas.

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1: En Radio Primero de Mayo te indicamos la hora. Son las 11:02.

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1: Rodrigo Rojas y Carmen Gloria Quintana serían quemados vivos el mismo día que Chile entero paralizó en repudio a la dictadura de Pinochet.
2: Bueno, también me acuerdo cuando me empezaba a rocer con benzina todo mi cuerpo de la cabeza a los pies. Me tenían apuntando a los dos fusiles, me habían pegado antes. Todo eso, y me sentía impotente en tantos militares. Me sentía impotente, o sea, no podía hacer nada, no podía arrancar. Nada, sé también cuando me sentí toda mojada y cuando buscaban a Rodrigo, yo sabía que en mi país degollaban, que mataban, que asesinaban, que desaparecían a la gente, que, pero jamás me imaginé que podían haber personas tan inhumanas. Bueno, pues yo preguntaba que por qué me estaban echando eso, no, yo no entendía, se preguntaba yo que por qué, que me tendrían a hacer. Yo incluso me imaginé que me iban a soltar y me iba a mi casa a bañarme, se me pasó a México por la casa para sacarme todo el cuerpo. Y le preguntaba y le decía que tenía cuidado que me estaba entrando en la boca y todo, se le acabó de reír, me dijeron pobre güera, está entrando en la boca. Y todo se le acabó, todos los militares se rieron. Y después de repente alguien me lanza una botella y se me explota todo y salta como una persona que se fue y todo el cuerpo en llamas.

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1: En Radio Primero de Mayo te indicamos la hora. Son las 11:30.

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1: La playa San Mateo, son varios ciudadanos particulares, juntas de vecinos, que no hemos dado cuenta y hemos entendido bien el proyecto que está en la expansión portuaria. Yo ahora estaba ahí en el estado. La playa San Mateo, son varios ciudadanos particulares, juntas de vecinos, que no hemos dado cuenta y hemos entendido bien el proyecto que está en la expansión.

0: dicen que es imposible hacer una playa nueva donde hay un hoyo hace desde los años 80 que está ese hoyo ahí en la avenida Altamirano. Entonces, solo necesitan financiamiento para ocupar San Mateo, que tenemos pocas playas, nos queda una, que es Torpedera, el borde costero está abandonado. Lo que queremos es habilitar el borde costero, hacer que crezca la economía local y no dependamos del puerto, que en 30 años no deja un peso en la ciudad. Pero lamentablemente aprobaron un proyecto donde mañana los niños que están pasando por aquí van a tener cada vez más cerrado y van a decir, ah no, esto es del puerto. Y ya no va a ser un parque urbano, de hecho le cambiaron el nombre. Ya no es Parque Urbano Varón, es Parque Urbano Portuario. Y eso lo dijo el mismo gerente, ahora se llama así, para que tengan claro. Tienen participaciones ciudadanas, es válido que ustedes participen y sepan lo que está pasando. Ya tuvimos el ejemplo del 21 de mayo, cuando hicieron el túnel, que dijeron, hermoseamiento del 21 de mayo, una plaza hermosa. No funciona el ascensor, el 21 de mayo está deplorado, y la plaza que hicieron, yo creo que ustedes han pasado por ahí, ni siquiera la han visto. Y se está cayendo el cerro. Entonces, eso no espera. Finalmente van a terminar ocupando la playa, tienen toda la intención de hacer una playa nueva. Si finalmente ellos la ocupan, van a terminar diciendo, pucha, queríamos tanto hacer una playa nueva, pero le vamos a hacer una placita. Y ellos, afuera del recinto portuario, hacen la plaza, pero no la van a regar. Ojo, somos ciudadanos, esta es nuestra ciudad, este es nuestro barrio patrimonial. Yo ya no les digo barrio puerto, le digo barrio patrimonial, me siento más orgullosa. Y tenemos que defender nuestro espacio, o si no nos van a comer, nos van a carcomer. Y nuestra opinión es importante. Jamás, nunca había visto tantas actividades desde la empresa portuaria, que limpien, que inviten a las juntas de vecinos, almuerzos, cenas, se nos están comprando de a uno por uno, pero nosotros no, los que somos reales vamos a defender el espacio. Aguante Playa San Mateo, las organizaciones que están defendiendo, a todos los que quieren apoyar esto.
1: En Radio Primero de Mayo te indicamos la hora. Son las 11:50.
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1: En Radio Primero de Mayo te indicamos la hora. Son las 12:02.

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1: En Radio Primero de Mayo te indicamos la hora. Son las 12 y 31 minutos.
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1: El 11 de mayo del 2026, en el Tribunal de Temuco, se dará inicio al juicio oral del denominado caso Lautaro. Proceso que involucra a Huaychafes vinculado a la coordinadora Arauco Mayeco, detenidos en noviembre del 2022 en la comuna de Chorchol en medio de un amplio operativo policial. La causa está relacionada con una serie de ataques incendiarios dirigidos contra empresas forestales y grandes intereses empresariales instalados en el territorio mapuche. Desde el inicio, este proceso ha estado rodeado de fuertes cuestionamientos y denuncias por parte de familiares, comunidades y redes de apoyo, quienes sostienen que se trata de un nuevo montaje político-judicial orientado a criminalizar la lucha del pueblo mapuche y su legítima resistencia frente al despojo territorial y la militarización en el Hualmapu. El juicio oral se ha visto marcado por el uso de testigos sin rostro, pruebas cuestionadas y extensos periodos de prisión preventiva, situación que ha sido denunciada como una vulneración grave de los derechos fundamentales al debido proceso. Diversas comunidades en resistencia han señalado que estas prácticas buscan instalar una política de persecución contra quienes defienden la tierra, el territorio y la autonomía mapuche. Libertad para los huaychafes de la coordinadora Arauco Mayeco, Jorge Canupil, Luis Menares, Pelentaro Yaitul y Carlos Mardones.

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1: En Radio Primero de Mayo te indicamos la hora. Son las 12 y 46 minutos.
2: Compañera, actriz, que trabajó en la Torre 10, que tiene un contrato en este momento por Canal 7, con Camilo, que tiene 8 años, con José, que tiene 6 años, y Antonio, que tiene 1 año y 8 meses, que llegaron a mi padre, le han matado a mi marido. Llegarán bien cada uno de ellos. Va a pagar cada uno estos crímenes. No les quepa duda. Hasta que me quede la última gota de sangre, no voy a vengar. No quiero que más gente sufra lo que yo he sufrido. Esto es demasiado terrible. Tenemos que cambiar este país de una vez por todas.

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1: En Radio Primero de Mayo te indicamos la hora. Es la 1:04.

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1: En Radio Primero de Mayo te indicamos la hora. Es la 1:31.
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1: Muy buenas tardes. Este es un informativo acerca de la situación del traslado de Mauricio Hernández Norambuena. Como muchos habrán escuchado o leído, hoy, efectivamente, Mauricio fue trasladado desde el complejo penitenciario de Rancagua al recinto especial penitenciario de alta seguridad Repas en Santiago. Eso es efectivo y aconteció alrededor del mediodía de hoy. Debemos ser enfáticos en señalar que esto no se debe a que Mauricio haya cometido alguna infracción disciplinaria o algo por el estilo. Según el alcaide del Repas, esto se fundamenta únicamente en razones de seguridad. Y esto fue ratificado, o fue confirmado, mejor dicho, la falta de fundamento por Gendarmería, ya que hace algunas horas sacó un comunicado a la institución diciendo que el traslado obedecía que Mauricio era un preso de alta connotación pública. Como pueden ver, ese no es ningún motivo técnico, sino que es una cuestión más bien mediática y sensacionalista. En cuanto a las condiciones de detención, estas son mucho más duras e intensas que en Rancagua. Hay menos visitas, la encomienda es más restringida, no hay acceso de libros, no hay actividades de reinserción social, no hay trabajo, no hay educación, no hay deporte, y el contacto con otros reclusos es muy limitado. Todos los traslados al interior del recinto son engrillados y hay una dinámica de restricción de derechos permanentes de las personas privadas de libertad. Eso es lo que tenemos hasta hoy. Mauricio estaba muy ofuscado, muy molesto, muy sorprendido por el traslado, pero dentro de todo, como él se ha mantenido todos estos años, está firme, pero está bastante molesto y un tanto cansado por lo ocurrido. Por lo demás, el traslado fue sorpresivo. Él no tenía información de que este se iba a realizar, por lo tanto, tuvo que salir con lo puesto. La mayoría de sus cosas quedaron en Rancagua, no tiene ropa de abrigo, no tiene ropa de cama. Entonces ahí hay una serie de cuestiones que hay que ir resolviendo con el paso de los días. Pero esa es la situación hasta ahora.

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1: Declaración pública. Candidatos, candidatas a consejeros de CONADI son cómplices de la militarización y la negación de los derechos del pueblo mapuche. Las comunidades mapuche de Loncoche manifestamos lo siguiente. Primero, los candidatos, candidatas a consejeros de CONADI son simples cómplices del denominado estado de excepción constitucional o militarización de la macrozona sur o territorio mapuche. Dos, la militarización en el contexto de la denominada pacificación de la Araucanía es la causa fundamental del actual conflicto entre el Estado chileno y el pueblo mapuche. 3. Participar de las elecciones para consejeros de CONADI constituye una abierta complicidad con la negación de los derechos del pueblo mapuche, porque prevalece la militarización, igual como en la dictadura militar del general Pinochet, en donde se impuso el decreto de ley 2568, que permitió el despojo de tierra mediante el arriendo por 99 años y 198, casi dos siglos, y es la causa del conflicto actual. 4. Las elecciones en la sociedad de no mapuche representan las fiestas de la democracia. En este caso, la participación mapuche es la fiesta de la militarización de los candidatos de origen mapuche, porque ningún candidato o candidata ha mostrado un rechazo a la prolongada política de la militarización. 5. Las elecciones de consejeros, consejera de CONADI, son completamente ilegítimas en la actual situación que vive el pueblo mapuche. 6. Le recordamos a todos los candidatos, candidatas a consejeros de CONADI, que el Estado chileno se instaló en territorio mapuche mediante la fuerza militar y la violencia íntima que vive el pueblo mapuche. 6. Le recordamos a todos los candidatos, candidatas a consejeros de CONADI, que el Estado chileno se instaló en territorio mapuche mediante la

0: hasta consejero de CONADI a que renuncien a sus candidaturas como un acto de desaprobación de la militarización y un compromiso con los derechos del pueblo mapuche. 3. El gobierno del presidente José Antonio Kast no ha manifestado ningún compromiso con los derechos del pueblo mapuche. Al contrario, solo ha expresado amenaza y conculcación de los derechos que le asisten al pueblo mapuche. Por lo mismo, la elección de CONADI constituye un apoyo al actual gobierno.
1: En Radio Primero de Mayo te indicamos la hora. Es la 1:50.
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este momento por Canal 7 con Camilo, que tiene 11 años. Juan José, que tiene 6 años. Y Antonio, que tiene 1 año y 8 meses. Se llegaron a mi padre y han matado a mi marido. 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

0: En Radio Primero de Mayo te indicamos la hora. Son las 7 y 17 minutos.
1: Quiero enviar este mensaje como última instancia en esta vida. Para mi mujer, Aide Fuentes Salinas, a mis hijos queridos, si algo me pasa, sea para ustedes mi palabra de aliento.

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1: En Radio Primero de Mayo te indicamos la hora. Son las 7:35.

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1: La verdad que yo creo que tiene que ver con el desconocimiento que ellas tenían. No tenían ningún tipo de preparación técnica ni conocimiento de lo que se necesita para hacer la gestión de una ministra, digamos. Mucho show, pero poca preparación técnica, eso.
2: Porque encuentro que no hacían nada. Mucha gente votó por él para que seguridad, que no hubiera mucha delincuencia, más protección para mucha gente.
3: Yo no esperaba hacer este cambio de gabinete, dijo José Antonio Kast durante la ceremonia donde terminó sacando a Mara Cedini y Trinidad Steiner apenas 69 días después de asumir. Y probablemente esa fue la frase más honesta del acto. Porque el gobierno que prometía orden, experiencia y eficiencia terminó protagonizando el cambio de gabinete más rápido desde el retorno a la democracia, intentando maquillar como sentido de urgencia lo que en realidad parece una mezcla de improvisación, mala evaluación política y ministros que nunca dieron el ancho. Kast agradeció a Cedini por haber sido el rostro de decisiones impopulares. Difícil discutirlo, en solo 2 meses acumuló errores comunicacionales, frases contradictorias, polémicas y una caída constante en las encuestas. Steiner, en tanto, terminó saliendo justo en el ministerio donde el gobierno prometía mostrar un músculo. Seguridad. La ironía es brutal. El gabinete que venía a recuperar Chile no logró sostener a sus propias ministras ni siquiera un trimestre. ¿Era este el famoso equipo preparado que venía a salvar el país? Revisa esta y otras noticias en www.elciudadano.com.
4: En Radio Primero de Mayo te indicamos la hora. Son las 7:47.

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1: En Radio Primero de Mayo te indicamos la hora. Son las 8:03.

0: Gracias.
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3: Hace un momento andábamos por Buenos Aires y vamos para Perú, vamos a Lima. Vamos a ir entonces para. Vamos a ir un poquito ahí a la orilla del RIMAC. A ver si nos encontramos con un tremendo músico, el Kiri Scott.
4: ¿Vamos en el avión?
3: No, en el avión.
4: Ok, maestro.
3: Aquí pueden hacer palmas, bailar, hacer.
4: Sí, por favor, el zapateo. Los vecinos debajo están acá, ¿no?
3: Sí, están acá, ya.
4: La guagua también.
3: Pónganlo, maestro.

0: Corre, sí. Estamos muy contentos, queremos agradecer a la productora que nos trajo.
1: ¿Está contenta la productora? Vamos, Pedro, ¿con quién nos sigue?
2: En Radio Primero de Mayo te indicamos la hora. Son las 8:16.

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1: En Radio Primero de Mayo te indicamos la hora. Son las 8:33.

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1: Este no era el gobierno de emergencia, era el gobierno que está provocando la emergencia. Prometieron que se iban a hacer cargo de los problemas de los chilenos, han hecho que estemos peor que antes. Mientras prometen rebajar impuestos a los más ricos, le meten la mano en el bolsillo sin asco a la clase media y a los sectores de menores ingresos. Es el gobierno de Kast el que está haciendo que Chile se caiga a pedazos. Tiene los combustibles con precios históricos. Descabezaron el área de crimen organizado, la policía de investigaciones. Paralizaron el Ministerio de Vivienda. Retiraron 40 decretos de protección ambiental. Quieren quitar la gratuidad a los que más les ha costado ingresar a la universidad. El gobierno de verdad que tiene una obsesión por proteger a los más privilegiados de este país a costa de la clase media y de las familias más populares.
2: En Radio Primero de Mayo te indicamos la hora. Son las 8:47.

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1: En Radio Primero de Mayo te indicamos la hora. Son las 9:04.

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2: En Radio Primero de Mayo te indicamos la hora. Son las 9:32.

0: seguir su curso.
1: El 11 de mayo del 2026, en el Tribunal de Temuco, se dará inicio al juicio oral del denominado caso Lautaro, proceso que involucra a Huaychafes vinculado a la coordinadora Arauco Mayeco, detenidos en noviembre del 2022 en la comuna de Chorchol en medio de un amplio operativo policial. La causa está relacionada con una serie de ataques incendiarios dirigidos contra empresas forestales y grandes intereses empresariales instalados en el territorio mapuche. Desde el inicio, este proceso ha estado rodeado de fuertes cuestionamientos y denuncias por parte de familiares, comunidades y redes de apoyo, quienes sostienen que se trata de un nuevo montaje político judicial orientado a criminalizar la lucha del pueblo mapuche y su legítima resistencia frente al despojo territorial y la militarización en el Hualmapu. El juicio oral se ha visto marcado por el uso de testigos sin rostro, pruebas cuestionadas y extensos periodos de prisión preventiva, situación que ha sido denunciada como una vulneración grave de los derechos fundamentales al debido proceso. Diversas comunidades en resistencia han señalado que estas prácticas buscan instalar una política de persecución contra quienes defienden la tierra, el territorio y la autonomía mapuche. Libertad para los Huaychafes de la coordinadora Arauco Mayeco. Jorge Canupil, Luis Menares, Pelentaro Yaitul y Carlos Mardones.

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1: En Radio Primero de Mayo te indicamos la hora. Son las 10:02.

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1: En Radio Primero de Mayo te indicamos la hora. Son las 10:33.

0: vuelvo pleno y firme. Regreso con la memoria intacta a reconstruir nuestra historia.
1: Muy buenas tardes. Este es un informativo acerca de la situación del traslado de Mauricio Hernández Norambuena. Como muchos habrán escuchado o leído, hoy, efectivamente, Mauricio fue trasladado desde el complejo penitenciario de Rancagua al recinto especial penitenciario de alta seguridad Repas en Santiago. Eso es efectivo y aconteció alrededor del mediodía de hoy. Debemos ser enfáticos en señalar que esto no se debe a que Mauricio haya cometido alguna infracción disciplinaria o algo por el estilo. Según el alcaide del Repas, esto se fundamenta únicamente en razones de seguridad. Y esto fue ratificado, o fue confirmado, mejor dicho, la falta de fundamento por Gendarmería, ya que hace algunas horas sacó un comunicado a la institución diciendo que el traslado obedecía que Mauricio era un preso de alta connotación pública. Como pueden ver, ese no es ningún motivo técnico, sino que es una cuestión más bien mediática y sensacionalista. En cuanto a las condiciones de detención, estas son mucho más duras e intensas que en Rancagua. Hay menos visitas, la encomienda es más restringida, no hay acceso de libros, no hay actividades de reinserción social, no hay trabajo, no hay educación, no hay deporte, y el contacto con otros reclusos es muy limitado. Todos los traslados al interior del recinto son engrillados y hay una dinámica de restricción de derechos permanentes de las personas privadas de libertad. Eso es lo que tenemos hasta hoy. Mauricio estaba muy ofuscado, muy molesto, muy sorprendido por el traslado, pero dentro de todo, como él se ha mantenido todos estos años, está firme, pero está bastante molesto y un tanto cansado por lo ocurrido. Por lo demás, el traslado fue sorpresivo, él no tenía información de que este se iba a realizar, por lo tanto, tuvo que salir con lo puesto, la mayoría de sus cosas quedaron en Rancagua, no tiene ropa de abrigo, no tiene ropa de cama. Entonces allí hay una serie de cuestiones que hay que ir resolviendo con el paso de los días. Pero esa es la situación hasta ahora.

0: La cárcel es otra trinchera. Seguiré aportando. No me veréis derrotado, fascistas. No podréis evitar que miles y miles resistan. Seguiré revolucionario, apoyando.
1: Soy Nicolás Piña, padre de dos hijos, trabajador y estudiantes. Se me acusa de lanzamiento de artefacto explosivo el día 12 de febrero del 2021. También se me acusa de homicidio frustrado. Por estas causas fui condenado a 10 años y un día de presidio. Quiero aclarar que soy inocente, ya que no maté a nadie, no quemé a nadie, y eso está en las evidencias que el mismo Ministerio Público puso a disposición del Tribunal Oral. Los testimonios de los agentes del Estado son totalmente contradictorios. Subjetivamente se me acusa de dolo. Las pruebas antropomórficas dice que yo no soy el sujeto que lanzó el artefacto explosivo, y las pruebas de hidrocarburos también salieron negativas. Solo se quedaron con los testimonios de los intramarchas. Pasé 13 meses en prisión preventiva en la cárcel de Santiago 1. Para poder salir en libertad condicional tuve que dejar en prenda la casa de un familiar porque me debían 40 millones de pesos. Y el juez dijo que tenía que dejar algo que doliera. Dentro de las pruebas no se consideró la golpiza que obtuve. No hicieron ninguna prueba hemática, ya que tenía golpes, moretones y sangre. Yo soy un preso político de conciencia. Soy inocente. Las pruebas así lo demuestran. Por tanto, invito a todas las organizaciones, a la sociedad civil, a que se manifiesten al respecto, ya que los presos políticos se están quedando abandonados. Hoy somos nosotros y estamos pagando los platos rotos de este sistema que vulnera a través de la educación, sistema de salud, sistema de pensiones y otras cosas más. Hoy, como le digo, somos nosotros, probablemente mañana pueden ser ustedes y mañana, pasado mañana, pueden ser sus hijos. Por favor, apóyennos, manifiéstense, ayúdennos, porque la prisión política en Chile existe.

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1: En Radio Primero de Mayo te indicamos la hora. Son las 10 y 49 minutos.
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1: En Radio Primero de Mayo te indicamos la hora. Son las 11:03.

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1: En Radio Primero de Mayo te indicamos la hora. Son las 11:33.

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1: El 11 de mayo del 2026, en el Tribunal de Temuco, se dará inicio al juicio oral del denominado caso Lautaro, proceso que involucra a Huaychafes vinculado a la coordinadora Arauco Mayeco, detenidos en noviembre del 2022 en la comuna de Chorchol en medio de un amplio operativo policial. La causa está relacionada con una serie de ataques incendiarios dirigidos contra empresas forestales y grandes intereses empresariales instalados en el territorio mapuche. Desde el inicio, este proceso ha estado rodeado de fuertes cuestionamientos y denuncias por parte de familiares, comunidades y redes de apoyo, quienes sostienen que se trata de un nuevo montaje político judicial orientado a criminalizar la lucha del pueblo mapuche y su legítima resistencia frente al despojo territorial y la militarización en el Hualmapu. El juicio oral se ha visto marcado por el uso de testigos sin rostro, pruebas cuestionadas y extensos periodos de prisión preventiva, situación que ha sido denunciada como una vulneración grave de los derechos fundamentales al debido proceso. Diversas comunidades en resistencia han señalado que estas prácticas buscan instalar una política de persecución contra quienes defienden la tierra, el territorio y la autonomía mapuche. Libertad para los huaychafes de la coordinadora Arauco Mayeco. Jorge Canupil, Luis Menares, Pelentaro Yaitul y Carlos Mardones.

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Ellos mandan muerte y ruina sobre los pueblos. 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
2: En Radio Primero de Mayo te indicamos la hora. Son las 12 de la mañana.

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10: Muy buenas tardes a todos quienes nos oyen en Radio Juan Gómez Millas. Les queremos dar la bienvenida a un nuevo episodio de Vista Panorámica. Este es el episodio número 10. Estoy aquí, soy Amaya y estoy aquí con mi compañera Martina, que nos acompaña por primera vez en Vista Panorámica. Así que un aplauso para ella. Bienvenida, Martina, ¿cómo estás?
11: Muy bien, muchas gracias, Amaya. Aquí disfrutando y esta vez desde la Radio San Miguel.
10: Sí, es verdad, porque nos hemos tomado la Radio San Miguel en este nuevo capítulo y queremos comentar que somos parte de la Facultad de Comunicación e Imagen de la Universidad de Chile.
11: A continuación podrán escuchar todo lo que está pasando en Chile, las noticias que a usted le importan. Con mirada crítica, información clara y con historias que merecen ser escuchadas. Lo que ocurre dentro y fuera de Santiago y también lo que otros prefieren dejar fuera del micrófono.
10: Bueno, este es un capítulo especial porque lo estamos grabando un día viernes. Resulta que nuestro campus, Juan Gómez Millas, está en paro y toma con motivo de crisis de salud mental en la universidad, condiciones laborales de los funcionarios y la necesidad de articulación estudiantil frente a la contingencia nacional.
11: Agradecemos por eso a la radio de San Miguel por prestarnos sus estudios el día de hoy para poder traerles este capítulo de Vista Panorámica.
10: Pero antes de continuar, vamos a mandarle un gran saludo a las radios comunitarias que nos retransmiten y hacen posible que estas historias sigan recorriendo territorio.
11: A la radio Nehuen de Peñalolén, donde nos escuchan los días domingo a las 21 horas.
10: Y súmate al doble placer de escuchar Vista Panorámica, los viernes a las 14 horas por Radio Placeres.
11: Continúa el viaje informativo en Radio Universidad de Chile, las 102.5 FM, todos los domingos a las 18 horas.
10: Y escúchanos también desde la Isla Grande de Chiloé en la radio Weiwen de Ancud, la 104.3.
11: A la comunitaria Extremo de Reñaca Alto, que nos retransmite a las 10 a.m. los sábados y al mediodía los domingos.
10: Y no lo piense más, quédese en este capítulo donde revisaremos importantes noticias del acontecer nacional.
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10: Bienvenidos a Vista Panorámica. Aquí comienza su boletín semanal de confianza. Si quiere entender lo que realmente está pasando en Chile, quédese con nosotros.
11: Se endurecen las medidas de control migratorio en Chile. El pasado domingo 24 de mayo se realizó el último, hasta ahora, de los vuelos de expulsión de migrantes.
10: Sí, Martina, en este caso fueron 80 personas que tenían órdenes de expulsión vigentes. De este total hay 58 ciudadanos de Colombia y 22 de Bolivia. El vuelo, organizado por la Policía de Investigaciones y el Servicio de Migración y Extranjería, tuvo escala en Bolivia y destino final en Colombia.
11: El director del Servicio Nacional de Migraciones en Chile, Frank Sauerbaum, dijo que durante el 2026 se han realizado 2.446 salidas voluntarias de personas extranjeras. De este total, el 90% son ciudadanos venezolanos. Sauerbaum además comparó esta cifra con las 1.442 salidas voluntarias del año pasado, hasta esta misma fecha. De todas maneras, ¿se le puede llamar salida voluntaria cuando este se hace bajo amenazas?
10: Bueno, a estas salidas voluntarias se le suman 780 deportaciones realizadas durante este año. Estas se dividen en 683 expulsiones administrativas, es decir, que son dictaminadas por la autoridad civil, y 97 expulsiones judiciales, o sea que los tribunales de justicia determinan la expulsión.
11: Este operativo no ha estado exento de controversias. El mismo domingo, el subsecretario del Interior dio la siguiente declaración a la prensa.
14: Hoy día dejaron el país 80 expulsados. Y además, quisiera dar cuenta de un dato que para el gobierno es muy satisfactorio, que es que en 40 días han salido 3 vuelos de expulsión. Han habido 160 personas que han dejado el país a cinco países. A nuestro país no se viene a delinquir, a nuestro país no se vienen a cometer delitos y por lo tanto estamos muy satisfechos.
10: Bueno, queremos ser claros con esto. Esta información es engañosa o tajantemente falsa. Según cifras oficiales, en el mes de diciembre de 2022 incluso hubo 5 vuelos de expulsión de migrantes sumado a los realizados otros meses. Así que si bien esto no sucedió al inicio del gobierno de Gabriel Boric, sí se alcanzaron cifras similares y hasta superiores.
11: Esto además nos hace cuestionarnos cómo dos gobiernos, a pesar de ser posiciones distintas, usan las mismas medidas represivas contra la población migrante en Chile.
10: Pero los vuelos de expulsión son solo un ejemplo más de los esfuerzos del gobierno de José Kast por endurecer las políticas fronterizas.
11: No sé si todos quienes nos escuchen saben qué es un tetrápodo de hormigón. Estos son unos bloques de cemento que suelen utilizarse en las costas a modo de rompeolas o para combatir la erosión, pero que en este caso se utilizarán a modo de zanja en un límite fronterizo entre Chile y Perú.
10: Personal del ejército está instalando esto para impedir el paso de vehículos en el sector de Arica y se sumaría a la famosa zanja de 3 metros que también forma parte del plan escudo fronterizo.
11: Y a esto también se le suma la reciente medida que busca multar a los empleadores que tengan entre sus trabajadores a personas migrantes en situación irregular.
10: Veremos cómo sigue entonces la situación migratoria en el país con estas nuevas medidas represivas.
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11: Bienvenidos de vuelta, seguimos con su boletín de confianza aquí en Vista Panorámica.
10: Bueno, a esta altura todos hemos escuchado sobre la llamada mega reforma que el gobierno de Kast ha estado impulsando desde que llegó a la presidencia.
11: Hace ya una semana, el miércoles pasado, la Cámara de Diputados aprobó legislar la Ley de Reconstrucción Nacional con 90 votos a favor y 59 en contra.
10: Luego, las diputadas y diputados votaron por las normas que integran este proyecto de manera particular. Pero, Martina, cuéntanos, ¿qué sigue?
11: Ahora el proyecto debe pasar al Senado. Cabe recordar que el oficialismo tiene la mayoría en la Cámara Alta. De todas formas, esta reforma, que cuenta con 40 medidas distintas, no alcanzará a ser promulgada antes de la primera cuenta pública.
10: Inicialmente este era un proyecto enfocado en la reconstrucción para los afectados por los incendios, pero escudados en la reactivación económica, agregaron a esta reforma artículos como el crédito al empleo, la rebaja gradual del impuesto corporativo y la propuesta de invariabilidad tributaria.
11: Muy bien, Amaya, cuando ya tengamos estos resultados en el Senado, se podrán enterar con nosotros en un próximo capítulo.
10: Así es, Martina. Así que nos vamos ahora a la región de la Araucanía. ¿Qué está pasando con la Operación Tridente en la Istur? Cuéntame.
11: El martes de la semana pasada, este operativo policial irrumpió en Ercilla, en la comunidad autónoma de Temocuicui. Específicamente, iban al domicilio de Jorge Huenchuyán Cayul, donde el comunero mapuche fue detenido. La operación se llama así, Tridente, porque están involucradas 3 instituciones, la Policía de Investigaciones, Carabineros y el Ejército.
10: Jorge Huenchuyán es huerquén, o vocero, para las demandas territoriales de la comunidad mapuche. Eso significa que lidera en instancias de diálogo y negociación con empresas forestales o con dueños de predios que estén en disputa.
11: Wen Chuyan tenía dos órdenes de detención, una por usurpación no violenta y otra por tráfico de drogas y tenencia ilegal de armas y de municiones.
17: En este operativo además fue detenida su pareja, Carolina Padilla Manquel, quien se entregó a las autoridades y tenía una orden de arresto pendiente. Ambos fueron trasladados en un helicóptero del ejército hacia la ciudad de Victoria.
11: En la época cuando se manifestó la coordinadora Orocomayeco, la comunidad autónoma de Temocuicui se conformó encabezada por la familia de Wen Chuyan. Junto a la comunidad ancestral de Temocuicui han existido conflictos desde hace tiempo, a pesar de compartir el mismo territorio. Ambas comunidades han sido señaladas por delitos de parte de las autoridades policiales.
17: Así es, y llama la atención que medios como Infodefensa celebren el operativo. Esta fue una de las últimas iniciativas que tuvo la ex ministra de Seguridad, Trinidad Steiner, cuando todavía estaba en el gabinete. En el ámbito político, el Partido Republicano, Renovación Nacional, la UDI y Evópoli también celebraron la iniciativa de gobierno.
11: Además, en un comunicado publicado por el medio Caos, la comunidad autónoma de Temucuicui declaró que Jorge Wen Chuyan optó por no evitar su detención y no exponer así a su entorno al observar el desproporcionado despliegue policial y militar.
17: Ahora leeremos textualmente una parte del comunicado. La decisión adoptada respondió a un acto de responsabilidad frente a su comunidad y no al relato de triunfo operativo que hoy cientos de sectores intentan construir comunicacionalmente. Consideramos que la reactivación mediática de la figura del huerquén Jorge Wen Chuyan, Cayul, no responde a un interés genuino de información pública, sino a la necesidad política del actual gobierno de construir un relato artificial de triunfo y control territorial.
11: Hemos visto que las estrategias de represión del nuevo gobierno solo han aumentado en niveles de violencia. Lejos de lograr un supuesto orden, operativos como estos solo criminalizan y añaden más violencia en un conflicto donde el Estado se encuentra en deuda con la reivindicación territorial.
17: Así es, Martina. Recordemos que tan solo hace una semana arrestaron a uno de los hijos de Yaitul.
11: Justamente.
17: En un operativo también muy grande.
11: Es preocupante esta situación porque al final se puede observar quizás algo que podríamos ver directamente como una persecución política, más allá de realmente criminal.
17: Lo mismo que denuncia el comunicado que dieron. Esto es una forma de un poco magnificar el éxito, lo que ellos perciben como éxito de las medidas de seguridad que han sido al final el caballito de batalla del gobierno.
11: Justamente, un verdadero caballo de Troya.
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17: Seguimos en este nuevo capítulo de Vista Panorámica. 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Además, visitar nuestro sitio web www.radiojgm.uchile.cl, donde pueden encontrar las notas que presentamos en el boletín semanal en su versión más extensa.
11: Mandamos saludos sonoros a Sirten Cerros de Ríos y Volcanes, a Radio Curru, quienes nos retransmiten cada viernes a las 15 horas por www.radiocurru.cl.
17: Y en el norte también le agradecemos a la Radio Aini, que transmite desde Arica.
11: También a la Radio Primero de Mayo, desde Pedro Aguirre Cerda. Vista Panorámica los viernes al mediodía y los domingos a las 5 de la tarde.
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11: Así que ya lo saben, súbele el volumen porque aquí no hay pauta empresarial ni editorial amordazada. Solo voces que nacen del territorio y construyen futuro.
17: Y previo a la cuenta pública, hablemos también sobre la reducción y fusión de ministerios.
11: Según una encuesta realizada por el panel ciudadano, un 63% está de acuerdo con reducir el número de ministerios y solamente un 18% estaría en desacuerdo.
17: Bueno, de los encuestados que se identifican con la derecha, 84% piensa que debería reducirse el número de ministerios, mientras que en la izquierda un 43% apoya la reducción. En cuanto a las razones, 30% cree que es por un ahorro fiscal real y el 21% lo ve como una improvisación a los problemas políticos del gobierno.
11: Finalmente, 57% de los encuestados cree que el presidente José Kast debe anunciar un proyecto de ley para fusionar ministerios en la próxima cuenta pública.
17: Hasta ahora se han fusionado 6 ministerios en 3. Claudio Alvarado es ministro del Interior y de la Secretaría General de Gobierno tras la salida de Mara Cedini, y Daniel Mas ejerce como ministro de Economía y Minería. Además, Luis de Grange es ministro del Transporte y de Obras Públicas.
11: La UDI propone fusionar aún más ministerios, juntando a Educación, Ciencias y Cultura en uno solo, Interior, Secretaría General de la Presidencia y Secretaría General de Gobierno también en uno solo, y por otra parte juntar Vivienda y Bienes Nacionales.
17: Si las carteras de Educación, Cultura y Ciencia ya han sufrido, graves reformas y pérdidas, ¿qué queda cuando se ponga a todos en el mismo saco?
11: Cada día se demuestra más que al gobierno actual ni a los partidos oficialistas les interesa la cultura y educación del país. Ni les interesa realmente el desarrollo científico y tecnológico, menos si no trae ingresos.
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17: Bueno, queremos recordar que estamos transmitiendo desde los estudios de Radio San Miguel y que Radio Juan Gómez Millas es un medio triestamental.
11: Ahora, Amaya nos tiene preparada una nota sobre Coyhaique y las consecuencias de la mala calidad del aire en la salud de sus habitantes. ¿Qué hay detrás de esto, Amaya?
17: Bueno, Martina, te cuento. Cada invierno, Coyhaique repite el mismo panorama: chimeneas prendidas, cielos grises en humo y salas de urgencia llenos de niños con dificultad para respirar. Durante el octubre pasado, la urgencia pediátrica del Hospital Regional superó las 120 consultas diarias, con más del 60% de ellas por causas respiratorias, cifras que el propio establecimiento calificó como el pic histórico. La causa detrás de esas consultas es el aire pesado de la ciudad. Los números de este mayo lo dicen todo. El 22 de mayo, los monitores registraron niveles de emergencia ambiental con 313 microgramos por metro cúbico de material particulado fino, lo que es más de 12 veces el límite considerado saludable por la OMS. 5 días después, el 27 de mayo, la ciudad amanecía en preemergencia. Es la historia de siempre para los habitantes de Coyhaique. Apenas bajan las temperaturas y las estufas se encienden, el aire se torna insalubre. Un estudio publicado en 2025 en la revista científica Atmosphere concluyó que el uso intensivo de leña húmeda sigue siendo la principal causa de contaminación atmosférica en el sur de Chile. Pero no es un problema nuevo ni desconocido. Es una crisis que se repite cada invierno porque la leña sigue siendo, para la mayoría de las familias de la ciudad, la única forma económicamente posible de calentarse. Dante Cáceres, de la Escuela de Salud Pública de la Universidad de Chile, explica por qué los niños son el grupo más expuesto.
21: Además, los niños son más vulnerables, especialmente debido a características como ellos tienen una mayor frecuencia respiratoria, ¿ya? Tienen un sistema inmunológico menos desarrollado y por lo tanto esto impacta y produce efectos que se acumulan y en el largo plazo, ¿cierto?, se pueden exacerbar enfermedades respiratorias como son el asma o la bronquitis, ¿ya? O producir efectos acumulativos, ¿cierto?, que tienen que ver, por ejemplo, con bronquitis crónica o enfermedad respiratoria crónica que se va a presentar cuando ya han pasado muchos años de exposición.
17: Pero el daño tampoco es solo inmediato. La exposición constante afecta el desarrollo pulmonar desde la infancia, con consecuencias que pueden aparecer recién en la adultez. Además, la vulnerabilidad no se limita a los más pequeños. Los adultos mayores y las personas con enfermedades respiratorias o cardiovasculares previas, como el asma o EPOC, enfrentan los mismos riesgos y en algunos casos con menos capacidad de recuperación. En conversación con Radio Juan Gómez Millas, Peter Hartman, dirigente social de la región de Aysén, explicó que cambiar la leña por otra fuente de calefacción no es una decisión que las familias puedan tomar por su cuenta. No tienen el capital para instalar paneles y los precios de la electricidad en la zona hacen que las alternativas sean simplemente inaccesibles. Además, apunta a una contradicción. Aysén tiene un enorme potencial hidroeléctrico que el Estado nunca ha aprovechado para abaratar la energía local y el megaparque eólico que se construye en la zona fue justificado originalmente con la promesa de bajar las tarifas, promesa que luego quedó en el olvido. Pese a que Coyhaique cuenta con un plan de descontaminación atmosférica desde 2016, Este 2026, el periodo de gestión de episodios críticos se extendió desde el 1 de abril hasta el 30 de septiembre, y el Ministerio del Medio Ambiente impulsa su actualización a través de una consulta pública.
21: Abordar esta crisis sin abordar primero la pobreza energética de la familia es súper relevante. ¿Cómo subsidiamos, cómo mejoramos, cierto, el uso de fuentes de energía lo más limpias posible, ya? ¿Y cómo mejoramos las viviendas? Me refiero básicamente a mejorar la calidad y la eficiencia térmica de las viviendas. Eso es súper relevante. Ahora, el cambio, ¿cierto? Sería súper relevante y es importante de ir haciéndolo en forma paulatina, ¿cierto? No es tomar una decisión y cambiar una fuente de energía, porque tiene impacto no solamente desde el punto de vista de la salud de las personas, sino también en la economía de las personas.
17: Al final del día, en Coyhaique, el invierno es una ecuación imposible para muchas familias. Apagar la estufa no es una opción cuando afuera hay varios grados bajo cero y la cuenta de la luz ya está al límite. Que esa ecuación siga sin solución 10 años después del primer plan de descontaminación es quizás la parte más difícil de explicar.
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17: Seguimos en Vista Panorámica hablando de todas las noticias del país, en especial sobre los últimos antecedentes acerca de la desaparición de la concejala demócrata cristiana de Villa Alegre, María Ignacia González.
22: Así es, Maya, porque esta semana el fiscal regional del Maule, Julio Contardo, confirmó a las hijas de la concejala María Ignacia González, desaparecida desde hace casi un año, un hallazgo clave. Buzos tácticos de la Policía de Investigaciones encontraron sumergida en el río Loncomilla la placa patente delantera del vehículo Haval H6 blanco en el que se movilizaba la concejala. El Ministerio Público ya desplegó maquinaria pesada y personal del GOPE de Carabineros para rastrear el chasis del auto. Sin embargo, este hecho genera profundas dudas en la familia. ¿La razón? El lugar donde apareció la patente ya había sido investigado previamente y de manera minuciosa por rescatistas al inicio de la búsqueda, lo que levanta la sospecha de una eventual intervención de terceros para alterar la evidencia. Para entender la magnitud de este caso, debemos retroceder al 15 de junio de 2025. Esa noche, bajo fuertes lluvias, María Ignacia González asistió a una reunión en la casa de la familia Cancino, cuyo hijo era el administrador municipal de Villa Alegre. Esa fue la última vez que se le vio con vida. Cámaras de seguridad registraron su auto saliendo del sector de madrugada y su teléfono se apagó para siempre apuntando a las inmediaciones del río. Las alarmas no solo se encendieron por lo policial, sino también por lo político. Días antes, la concejala había denunciado al exalcalde de Villa Alegre, Pablo Fuentes, por notable abandono de deberes en medio de un clima de hostigamiento y amenazas telefónicas a su persona. Al respecto, pudimos hablar con el diputado por la región del Maule, Roberto Celedón, quien ha mantenido contacto directo con las hijas de María Ignacia y ha sido una pieza fundamental de apoyo a la investigación.
23: Ella hizo denuncia seria contra el exalcalde de esta municipalidad y hay antecedentes de irregularidades serias que habrían ocurrido en esa municipalidad y eventualmente en otras. La razón de este acto criminal es tratar de eliminar a un testigo y a la persona que en protección y cumpliendo con su deber de concejal, de fiscalizar los actos de la municipalidad, habría denunciado cosas que eventualmente tiene antecedentes que podría ponerse al descubierto una red mayor de defraudación de instituciones municipales. En definitiva, la familia de ella no tiene duda que la hipótesis de accidente ella la descartan absolutamente. No tienen la menor duda de que hay una organización determinante tras de la muerte de su madre o de la desaparición de su madre. Y tienen como muchos testimonios anónimos que reciben le permiten sustentar esta hipótesis de cómo se desarrollaron los hechos. Descartan absolutamente que haya sido un accidente.
22: Tras meses de una cuestionada lentitud, donde la casa del último testigo fue allanada recién a los 9 meses de desaparición, el hallazgo del aparente reactiva las contradicciones del caso. Las miradas vuelven a posarse sobre los registros de video que desmienten las declaraciones iniciales de quienes compartieron con ella esa noche. La fiscalía, por su parte, trabaja bajo la tesis de la que la corriente arrastró la placa, pero el entorno de la concejala exige que no se descarte ninguna hipótesis. Ante esta situación, la secretaria general de la Democracia Cristiana, Alejandra Krauss-Valle, realizó un llamado a las autoridades por la búsqueda de María Ignacia.
3: El Estado le debe al país todos los antecedentes necesarios para encontrar a nuestra camarada, la concejal María Ignacia González de Villalegre. Se merece esta democracia, que se comprometan las autoridades. Hay 2 hijas que buscan y claman por verdad y justicia por su madre. Nosotros, por una mujer servidora pública que enarboló los ideales del humanismo cristiano, de justicia social, de equidad, de un país mejor. Les rogamos, les imploramos, les pedimos en nombre de este país que el Estado se comprometa con la búsqueda de María Ignacia González.
5: Una preocupante situación se vive en Villalegre. Esperemos que muy pronto Camila y Javiera, las hijas de María Ignacia, puedan recibir las respuestas que merecen.
6: Es terrible lo que nos cuentas, Martina, porque ya ha sido mucho tiempo desde que comenzó esta investigación y esto apunta un poco a que quizá hubo errores en la investigación. Tú sabes que en los primeros días de las investigaciones suelen ser los más importantes cuando se está buscando.
7: Sí, además de que hay que tener en contexto, además de esta preocupación por la posible intervención política en este caso, además la fecha en la que ella desaparece había un temporal terrible. Entonces la misma lluvia pudo haber hecho desaparecer pruebas muy importantes. Así que una situación muy lamentable se vive en Villalegre.
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26: Con estas noticias estamos terminando un nuevo capítulo de Vista Panorámica. Les recordamos a todos nuestros oyentes que pueden escucharnos en más de 24 medios comunitarios a lo largo de Chile.
6: Así es, Martina. En el capítulo de hoy conversamos sobre vuelos migratorios, fusiones de ministerios, calidad del aire en Coyhaique y la desaparición de María Ignacia González, entre otros temas, porque la verdad el panorama nacional está entregando muchos temas últimamente. Sintoniza las voces del territorio, comunicación que resiste y no se calla.
26: 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Volvemos a agradecer a la Radio de San Miguel por prestarnos sus estudios y permitirnos entregarles este capítulo de Vista Panorámica.
6: Y les damos gracias a todos por quedarse con nosotros en este capítulo de Vista Panorámica. Los dejamos invitados a acompañarnos en el siguiente y quedar atentos a todos los temas que conversamos el día de hoy.
26: Así es, apaga la tele, escucha y ve medios independientes, comunitarios y alternativos. Que estén muy bien.
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1: Bueno, efectivamente acabamos de salir de los alegatos de apertura de la parte acusadora y como ya hemos visto en la preparación y en todo este largo historial de esta causa, que concretamente ni el Ministerio Público ni querellantes tienen ninguna prueba directa en contra de nuestros representados. Es más, ellos mismos han dicho, dicen, en ese sector, bueno, hablan, enumeran los hechos, ¿no es cierto? Y luego de ello dicen que nuestros representados estaban en un lugar, fueron encontrados en un lugar donde no hay nadie más, donde no existe más gente. Pero sin embargo, ambos acusadores y el acusador y los querellantes plantean que nuestros representados junto a otros sujetos, es decir, no estaban solos o estaban solos. Es más, nosotros consideramos, ¿no es cierto?, que esta acusación es sumamente débil en cuanto plantean ellos que se van a expresar, a defender o a acusar en cuanto a un hecho flagrante y, sin embargo, tenemos acá al fiscal de alta complejidad. Entonces, en la parte acusadora, el Ministerio Público, ¿qué hace? ¿Persigue un hecho flagrante o persigue otro tipo de delito? Por eso está presente el fiscal de alta complejidad. Entonces vemos que el Estado, ¿no es cierto?, trae a todos sus funcionarios a poner todo el peso de la ley en una nueva causa mapuche que nosotros vemos que tiene mucha debilidad en la prueba y así vamos a nosotros probar que no existe prueba directa habiendo ocurrido esos hechos, pero no necesariamente nuestros representados fueron quienes los ejecutaron.
2: Hay una investigación dentro de una orgánica, la orgánica coordinadora Araujo Mayeco. ¿Hay una persecución de esta orgánica que no tenía?
1: Yo me debo referir, ¿sí?, a la parte técnica, ¿sí?, ya a la parte técnica y en el ámbito técnico. Lo que tenemos que ver es si existe o no existe prueba directa en contra de nuestros representados. Y nosotros hasta ahora no conocemos. Existe efectivamente testigo protegido, lamentablemente la institución del testigo protegido no es verdad, que es una institución que no le permite a la defensa hacer obviamente un contraexamen abierto, directo, mirando, ¿no es cierto?, a los ojos, a la cara o qué sé yo, a ese testigo protegido.
2: Pero ¿qué te parece la cantidad de años que se están solicitando acá?
1: Bueno, una exageración a todas luces, a todas luces. O sea, plantear como mínimo 50 años, creo, al que está con menos imputación, y relevar otra cosa, porque se plantea, digamos, que uno de mis representados, Pelantaro y Aitul, tiene antecedentes anteriores, lo que no es así. No tiene antecedentes anteriores. Goza de irreprochable conducta anterior, tal como los otros imputados.
3: ¿Cómo se declaran? ¿Usted conversó con ellos? Cuéntanos un poquito de Pelantaro, ¿cómo está él?
1: Sí, nosotros vamos por la absolución. Esa es la respuesta que como defensora yo le puedo dar.
3: ¿Y cómo está él de lo personal?
1: No, ellos están muy bien, están tranquilos. Mis representados, al menos, digamos, están con toda la fuerza. Ellos están confiados en la defensa y están confiados, digamos, en que no hay pruebas que los inculpe de los hechos acá vertidos.
4: ¿Qué le han planteado? ¿Por qué los involucran? ¿Qué pasó ese día?
1: No, eso es parte, digamos, de la teoría de la defensa y ustedes en el desarrollo del juicio, como saben, ya están autorizados a ingresar. Así que, y lo que me dijeron mis representados, que ellos no tienen problema a la petición que hizo otra defensa, que era no mostrar su rostro, porque dicen, nosotros no nos escondemos porque no somos delincuentes. Eso es lo único que les puedo repetir, que ellos me acaban de decir en el interpal.
5: En Radio Primero de Mayo te indicamos la hora. Son las 12:52.
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0: En Radio Primero de Mayo te indicamos la hora. Es la 1:00 p.m.
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0: En Radio Primero de Mayo te indicamos la hora. Es la 1:15.
1: Y gracias a nuestro triunfo, que es ahora que estamos viviendo como gente, se dice, tenemos nuestro sitio, nuestra casa, que es la población en Minta de la Victoria.

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2: 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En Radio Primero de Mayo te indicamos la hora. Es la 1:34

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1: Marco Oñate Escobar, abogado defensor del Peñi Huechafe Juan Carlos Mardones Sáez. Bueno, en primer lugar estamos aquí afuera del Tribunal de Juicio Oral en lo Penal de Temuco, donde el día de hoy ha comenzado este juicio tan mediático, ¿cierto?, que ha el Estado activado en contra de mi representado y de otros cuatro huechafe, en el cual se busca condenarlos básicamente por delitos bastante graves, solicitando penas bastante elevadas, por un hecho que acaece de público conocimiento el día 22 de noviembre del año 2022 en horas de la mañana en un sector rural de Lautaro. Lo que hace el Ministerio Público es sesgadamente traer a juicio oral a mi representado y los cuatro coimputados, solicitando, como bien señalo, penas que en la sumatoria, en el caso de Juan Carlos Mardones, ascienden a más de 70-75 años de privación de libertad en caso de condena. Este es un proceso sumamente preocupante para no solo para la defensa, ¿cierto?, sino que para la comunidad, para su gente, para el mismo Peñi. Toda vez que entendemos que en un plano de igualdad, si no se tratara de quién es el caso concreto, las penas serían notoriamente inferiores, incluso los delitos imputados, independientemente de la falta de participación que la defensa plantea, serían otros, mucho menos. Se trata de 8 delitos bastante graves: robos con retención, robos con violencia, disparos injustificados, tenencias de armas prohibidas y convencionales, municiones. Todo eso está claramente acreditando que ha habido un sesgo siempre en contra de las personas que lamentablemente están involucradas en esta causa. ¿Y por qué lo digo? Y lo digo desde el punto de vista ni siquiera político, sino que basta con solo leer los antecedentes de la investigación. La Fiscalía se ha conformado con esta supuesta detención flagrante, que en realidad no asiste a los parámetros que dispone el legislador al efecto, pero lo cierto es que únicamente se pudieron haber hecho pericias o diligencias que dan con la falta de participación de los 5 acusados, situación que no se hizo y que en un plano de igualdad la Fiscalía, en una causa de esta connotación, habría realizado respecto de cualquier ciudadano. Y eso, si no es sesgo, ¿Qué es? Entonces, esa es una situación totalmente alarmante. Nosotros hemos venido como defensa a plantear una absolución. Esperamos que al final del juicio, por falta de prueba, independiente del sesgo, que es transversal para las alegaciones, yo creo que todos acá los colegas estamos de acuerdo en eso, se dicte un veredicto absolutorio de Juan Carlos y al mismo tiempo de los demás Peñi, que lamentablemente se encuentran enfrentando este proceso penal que es bastante viciado. Eso puedo decir por mi parte.
2: En Radio Primero de Mayo te indicamos la hora. Es la 1:50.
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Vamos.

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2: En Radio Primero de Mayo te indicamos la hora. Son las 2:03.

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0: Oiga, compadre.
1: ¿Ah?
0: ¿Qué hay que hacer ahora, compadre?
1: Mire, compadrito, lo he venido pensando hace harto tiempo, ¿eh? Y he llegado a la conclusión de que no queda otra que parar, compadre.
0: Y entonces, compadre, ¿por qué no paramos a todo Chile?
1: ¿Sabe qué más? Dejémonos de palabreo inútil y paremos a todo Chile una vez por todas, oiga.

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1: ¿Y las guaguas

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4: En Radio Primero de Mayo te indicamos la hora. Son las 2:34

0: vuelvo pleno y firme. Regreso con la memoria intacta a reconstruir nuestra historia.
1: Muy buenas tardes. Este es un informativo acerca de la situación del traslado de Mauricio Hernández Norambuena. Como muchos habrán escuchado o leído, hoy, efectivamente, Mauricio fue trasladado desde el complejo penitenciario de Rancagua al recinto especial penitenciario de alta seguridad Repas en Santiago. Eso es efectivo y aconteció alrededor del mediodía de hoy. Debemos ser enfáticos en señalar que esto no se debe a que Mauricio haya cometido alguna infracción disciplinaria o algo por el estilo. Según el alcaide del Repas, esto se fundamenta únicamente en razones de seguridad. Y esto fue ratificado, o fue confirmado, mejor dicho, la falta de fundamento por Gendarmería, ya que hace algunas horas sacó un comunicado a la institución diciendo que el traslado obedecía que Mauricio era un preso de alta connotación pública. Como pueden ver, ese no es ningún motivo técnico, sino que es una cuestión más bien mediática y sensacionalista. En cuanto a las condiciones de detención, estas son mucho más duras e intensas que en Rancagua. Hay menos visitas, la encomienda es más restringida, no hay acceso de libros, no hay actividades de reinserción social, no hay trabajo, no hay educación, no hay deporte, y el contacto con otros reclusos es muy limitado. Todos los traslados al interior del recinto son engrillados y hay una dinámica de restricción de derechos permanentes de las personas privadas de libertad. Eso es lo que tenemos hasta hoy. Mauricio estaba muy ofuscado, muy molesto, muy sorprendido por el traslado, pero dentro de todo, como él se ha mantenido todos estos años, está firme, pero está bastante molesto y un tanto cansado por lo ocurrido. Por lo demás, el traslado fue sorpresivo. Él no tenía información de que este se iba a realizar, por lo tanto, tuvo que salir con lo puesto. La mayoría de sus cosas quedaron en Rancagua, no tiene ropa de abrigo, no tiene ropa de cama. Entonces allí hay una serie de cuestiones que hay que ir resolviendo con el paso de los días. Pero esa es la situación hasta ahora.

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1: Declaración pública. Candidatos, candidatas a consejeros de CONADI son cómplices de la militarización y la negación de los derechos del pueblo mapuche. Las comunidades mapuche de Loncoche manifestamos lo siguiente. Primero, los candidatos, candidatas a consejeros de CONADI son simples cómplices del denominado estado de excepción constitucional o militarización de la macrozona sur o territorio mapuche. Dos, la militarización en el contexto de la denominada pacificación de la Araucanía es la causa fundamental del actual conflicto entre el Estado chileno y el pueblo mapuche. 3. Participar de las elecciones para consejeros de CONADI constituye una abierta complicidad con la negación de los derechos del pueblo mapuche, porque prevalece la militarización, igual como la dictadura militar del general Pinochet, en donde se impuso el decreto de ley 2568, que permitió el despojo de tierra mediante el arriendo por 99 años y 198, casi dos siglos, y es la causa del conflicto actual. 4. Las elecciones en la sociedad no mapuche representan la fiesta de la democracia. En este caso, la participación mapuche es la fiesta de la militarización de los candidatos de origen mapuche, porque ningún candidato o candidata ha mostrado un rechazo a la prolongada política de la militarización. 5. Las elecciones de consejeros, consejera de CONADI, son completamente ilegítimas en la actual situación que vive el pueblo mapuche. 6. Le recordamos a todos los candidatos, candidatas a consejeros de CONADI, que el Estado chileno se instaló en territorio mapuche mediante la fuerza militar y la violencia institucional, en donde se usurpó el territorio y se impuso el negacionismo. Por tanto, primero, llamamos a las personas mapuchas que no concurran a votar, porque estarían legitimando la militarización, la negación de los derechos y la opresión política con el pueblo mapuche. Dos, invitamos a los candidatos o candidatas consejeros de CONADI a que renuncien a sus candidaturas como un acto de desaprobación de la militarización y un compromiso con los derechos del pueblo mapuche. 3. El gobierno del presidente José Antonio Kast no ha manifestado ningún compromiso con los derechos del pueblo mapuche. Al contrario, solo ha expresado amenaza y conculcación de los derechos que le asisten al pueblo mapuche. Por lo mismo, la elección de CONADI constituye un apoyo al actual gobierno.
2: En Radio Primero de Mayo te indicamos la hora. Son las 2:49.

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1: En Radio Primero de Mayo te indicamos la hora. Son las 3:03.

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1: En Radio Primero de Mayo te indicamos la hora. Son las 3:31.
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0: Muy bien, Moreno. Aquí están las ganancias. Vamos a repartirlas.
1: Muy bien, patrón.
0: Uno para mí, ninguno para usted.
1: ¿Cómo?
0: Dos para mí, nada para usted.
1: ¿Qué?
0: Tres
1: pero,
0: para mí.
1: Pero, patrón.
0: Cero para usted.
1: Patrón.
0: Cuatro
1: patrón,
0: para mí.
1: Basta, basta,
0: para usted.
1: Basta, patrón.
0: ¿Cuál es el problema, Moreno?
1: Esto es

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1: La verdad que yo creo que tiene que ver con el desconocimiento que ellas tenían. No tenían ningún tipo de preparación técnica ni conocimiento de lo que se necesita para hacer la gestión de una ministra, digamos. Mucho show, pero poca preparación técnica, eso.
2: Porque encuentro que no hacían nada. Mucha gente votó por él para que seguridad, que no hubiera mucha delincuencia, más protección para mucha gente.
3: Yo no esperaba hacer este cambio de gabinete, dijo José Antonio Kast durante la ceremonia donde terminó sacando a Mara Cedini y Trinidad Steiner apenas 69 días después de asumir. Y probablemente esa fue la frase más honesta del acto. Porque el gobierno que prometía orden, experiencia y eficiencia terminó protagonizando el cambio de gabinete más rápido desde el retorno a la democracia, intentando maquillar como sentido de urgencia lo que en realidad parece una mezcla de improvisación, mala evaluación política y ministros que nunca dieron el ancho. Kast agradeció a Cedini por haber sido el rostro de decisiones impopulares. Difícil discutirlo, en solo 2 meses acumuló errores comunicacionales, frases contradictorias, polémicas y una caída constante en las encuestas. Steiner, en tanto, terminó saliendo justo en el ministerio donde el gobierno prometía mostrar un músculo. Seguridad. La ironía es brutal. El gabinete que venía a recuperar Chile no logró sostener a sus propias ministras ni siquiera un trimestre. ¿Era este el famoso equipo preparado que venía a salvar el país? Revisa esta y otras noticias en www.elciudadano.com.
4: En Radio Primero de Mayo te indicamos la hora. Son las 3:46.

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2: En Radio Primero de Mayo te indicamos la hora. Son las 4:04.

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1: En Radio Primero de Mayo te indicamos la hora. Son las 4:31.

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1: En Radio Primero de Mayo te indicamos la hora. Son las 4:48.

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Son 5 minutos

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1: En Radio Primero de Mayo te indicamos la hora. Son las 5:04.

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1: En Radio Primero de Mayo te indicamos la hora. Son las 5:30 minutos,

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1: Muy buenas tardes. Este es un informativo acerca de la situación del traslado de Mauricio Hernández Norambuena. Como muchos habrán escuchado o leído, hoy, efectivamente, Mauricio fue trasladado desde el complejo penitenciario de Rancagua al recinto especial penitenciario de alta seguridad Repas en Santiago. Eso es efectivo y aconteció alrededor del mediodía de hoy. Debemos ser enfáticos en señalar que esto no se debe a que Mauricio haya cometido alguna infracción disciplinaria o algo por el estilo. Según el alcaide del Repas, esto se fundamenta únicamente en razones de seguridad. Y esto fue ratificado, o fue confirmado, mejor dicho, la falta de fundamento por Gendarmería, ya que hace algunas horas sacó un comunicado a la institución diciendo que el traslado obedecía que Mauricio era un preso de alta connotación pública. Como pueden ver, ese no es ningún motivo técnico, sino que es una cuestión más bien mediática y sensacionalista. En cuanto a las condiciones de detención, estas son mucho más duras e intensas que en Rancagua. Hay menos visitas, la encomienda es más restringida, no hay acceso de libros, no hay actividades de reinserción social, no hay trabajo, no hay educación, no hay deporte, y el contacto con otros reclusos es muy limitado. Todos los traslados al interior del recinto son engrillados y hay una dinámica de restricción de derechos permanentes de las personas privadas de libertad. Eso es lo que tenemos hasta hoy. Mauricio estaba muy ofuscado, muy molesto, muy sorprendido por el traslado, pero dentro de todo, como él se ha mantenido todos estos años, está firme, pero está bastante molesto y un tanto cansado por lo ocurrido. Por lo demás, el traslado fue sorpresivo. Él no tenía información de que este se iba a realizar, por lo tanto, tuvo que salir con lo puesto. La mayoría de sus cosas quedaron en Rancagua, no tiene ropa de abrigo, no tiene ropa de cama. Entonces allí hay una serie de cuestiones que hay que ir resolviendo con el paso de los días. Pero esa es la situación hasta ahora.

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2: Marín Pulamien, Marco Oñate Escobar, abogado defensor del Peñi Huechafe Juan Carlos Mardones Sáez. Bueno, en primer lugar estamos aquí afuera del Tribunal de Juicio Oral en lo Penal de Temuco, donde el día de hoy ha comenzado este juicio tan mediático, ¿cierto?, que ha el Estado activado en contra de mi representado y de otros cuatro huechafes, en el cual se busca condenarlos básicamente por delitos bastante graves, solicitando penas bastante elevadas, por un hecho que acaece de público conocimiento el día 22 de noviembre del año 2022 en horas de la mañana en un sector rural de Lautaro. Lo que hace el Ministerio Público es sesgadamente traer a juicio oral a mi representado y los cuatro coimputados, solicitando, como bien señalo, penas que en la sumatoria, en el caso de Juan Carlos Mardones, ascienden a más de 70 a 75 años de privación de libertad en caso de condena. Este es un proceso sumamente preocupante para no solo para la defensa, ¿cierto?, sino que para la comunidad, para su gente, para el mismo Peñi, toda vez que entendemos que en un plano de igualdad, si no se tratara de quién es el caso concreto, las penas serían notoriamente inferiores, incluso los delitos imputados, independientemente de la falta de participación que la defensa plantea, serían otros, mucho menos. Se trata de 8 delitos bastante graves: robos con retención, robos con violencia, disparos injustificados, tenencias de armas prohibidas y convencionales, municiones. Todo eso está claramente acreditando que ha habido un sesgo siempre en contra de las personas que lamentablemente están involucradas en esta causa. ¿Y por qué lo digo? Y lo digo desde el punto de vista ni siquiera político, sino que basta con solo leer los antecedentes de la investigación. La Fiscalía se ha conformado con esta supuesta detención flagrante, que en realidad no asiste a los parámetros que dispone el legislador al efecto. Pero lo cierto es que únicamente se pudieron haber hecho pericias o diligencias que dan con la falta de participación de los 5 acusados, situación que no se hizo y que en un plano de igualdad la Fiscalía, en una causa de esta connotación, habría realizado respecto de cualquier ciudadano. Y eso, si no es sesgo, ¿qué es? Entonces, esa es una situación totalmente alarmante. Nosotros hemos venido como defensa a plantear una absolución. Esperamos que al final del juicio, por falta de prueba, independiente al sesgo que es transversal para las alegaciones, yo creo que todos acá los colegas estamos de acuerdo en eso, se dicta un veredicto absolutorio de Juan Carlos y al mismo tiempo de los demás Peñi, que lamentablemente se encuentran enfrentando este proceso penal que es bastante viciado. Eso puedo decir por mi parte.
3: En Radio Primero de Mayo te indicamos la hora. Son las 5:52.
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1: En Radio Primero de Mayo te indicamos la hora. Son las 6:01.

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2: En Radio Primero de Mayo te indicamos la hora. Son las 6:32.

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1: El 11 de mayo del 2026, en el Tribunal de Temuco, se dará inicio al juicio oral del denominado caso Lautaro, proceso que involucra a Huaychafes vinculado a la coordinadora Arauco Mayeco, detenidos en noviembre del 2022 en la comuna de Chorchol en medio de un amplio operativo policial. La causa está relacionada con una serie de ataques incendiarios dirigidos contra empresas forestales y grandes intereses empresariales instalados en el territorio mapuche. Desde el inicio, este proceso ha estado rodeado de fuertes cuestionamientos y denuncias por parte de familiares, comunidades y redes de apoyo, quienes sostienen que se trata de un nuevo montaje político judicial orientado a criminalizar la lucha del pueblo mapuche y su legítima resistencia frente al despojo territorial y la militarización en el Gualmapu. El juicio oral se ha visto marcado por el uso de testigos sin rostro, pruebas cuestionadas y extensos periodos de prisión preventiva, situación que ha sido denunciada como una vulneración grave de los derechos fundamentales al debido proceso. Diversas comunidades en resistencia han señalado que estas prácticas buscan instalar una política de persecución contra quienes defienden la tierra, el territorio y la autonomía mapuche. Libertad para los huaychafes de la coordinadora Arauco Mayeco, Jorge Canupil, Luis Menares, Pelentaro Yaitul y Carlos Mardones.

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1: Bueno, efectivamente acabamos de salir de los alegatos de apertura de la parte acusadora y como ya hemos visto en la preparación y en todo este largo historial de esta causa, que concretamente ni el Ministerio Público ni querellantes tienen ninguna prueba directa en contra de nuestros representados. Es más, ellos mismos han dicho, dicen, en ese sector, bueno, hablan, enumeran los hechos, ¿no es cierto? Y luego de ello dicen que nuestros representados estaban en un lugar, fueron encontrados en un lugar donde no hay nadie más, donde no existe más gente. Pero sin embargo, ambos acusadores y el acusador y los querellantes plantean que nuestros representados junto a otros sujetos, es decir, no estaban solos o estaban solos. Es más, nosotros consideramos, ¿no es cierto?, que esta acusación es sumamente débil en cuanto plantean ellos que se van a expresar, a defender o a acusar en cuanto a un hecho flagrante y, sin embargo, tenemos acá al fiscal de alta complejidad. Entonces, en la parte acusadora, el Ministerio Público, ¿qué hace? ¿Persigue un hecho flagrante o persigue otro tipo de delito? Por eso está presente el fiscal de alta complejidad. Entonces vemos que el Estado, ¿no es cierto?, trae a todos sus funcionarios a poner todo el peso de la ley en una nueva causa mapuche que nosotros vemos que tiene mucha debilidad en la prueba y así vamos a nosotros probar que no existe prueba directa habiendo ocurrido esos hechos, pero no necesariamente nuestros representados fueron quienes los ejecutaron.
2: Hay una investigación dentro de una orgánica, la orgánica coordinadora Araujo Mayeco. ¿Hay una percepción de esta orgánica que es
1: definida? Yo me debo referir, ¿sí?, a la parte técnica, ¿sí?, ya a la parte técnica y en el ámbito técnico. Lo que tenemos que ver es si existe o no existe prueba directa en contra de nuestros representados. Y nosotros hasta ahora no conocemos. Existe efectivamente testigo protegido, lamentablemente la institución del testigo protegido no es verdad, que es una institución que no le permite a la defensa hacer obviamente un contraexamen abierto, directo, mirando, ¿no es cierto?, a los ojos, a la cara o qué sé yo, a ese testigo protegido.
2: Pero ¿qué te parece la cantidad de años que se están solicitando acá?
1: Bueno, una exageración a todas luces, a todas luces. O sea, plantear como mínimo 50 años, creo, al que está con menos imputación, y relevar otra cosa, porque se plantea, digamos, que uno de mis representados, Pelantaro Yaitul, tiene antecedentes anteriores, lo que no es así. No tiene antecedentes anteriores. Goza de irreprochable conducta anterior, tal como los otros imputados.
3: ¿Cómo se declaran? ¿Usted conversó con ellos? Cuéntanos un poquito de Pelantaro, ¿cómo está él?
1: Sí, nosotros vamos por la absolución. Esa es la respuesta que como defensora yo le puedo dar.
3: ¿Y cómo está él de lo personal?
1: No, ellos están muy bien, están tranquilos. Mis representados, al menos, digamos, están con toda la fuerza. Ellos están confiados en la defensa y están confiados, digamos, en que no hay pruebas que los inculpe de los hechos acá vertidos.
4: ¿Qué le han planteado? ¿Por qué los involucran? ¿Qué pasó ese día?
1: No, eso es parte, digamos, de la teoría de la defensa y ustedes en el desarrollo del juicio, como saben, ya están autorizados a ingresar. Así que, y lo que me dijeron mis representados, que ellos no tienen problema en la petición que hizo otra defensa, que era no mostrar su rostro, porque dicen, nosotros no nos escondemos porque no somos delincuentes. Eso es lo único que les puedo repetir, que ellos me acaban de decir en el interpelado.
5: En Radio Primero de Mayo te indicamos la hora. Son las 6:53.
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0: Hola, hola, estamos en un nuevo capítulo, episodio, programa de Conciencia de Cucarachas por la Radio Placeres. Hoy día salimos bien tarde, pedimos las disculpas, tenemos una baja, hay enfermedades, virus, pero acá estamos, Conciencia de Cucarachas por la Radio Placeres. Puedes escucharnos en el 87.7 FM y por radioplaceres.cl. ¿Cómo estás, compañera cucaracha?
1: ¿La verdad o la mentira?
0: La verdad siempre.
1: Con poca voz, pero bien. Saludamos aquí a los que estén escuchando y a los que van a escuchar después las repeticiones. Estamos en Conciencia de Cucarachas en la Radio Placeres. Hoy, viernes 29 de mayo, siendo las 18.56. Estamos con invitadas, con invitados, así que igual estamos contentos y contentas. Y vamos a partir, ya que estamos atrasadas, vamos a partir así con todo.
0: Sí, vamos con todo. Bueno, estamos en nuestro capítulo número 11, saliendo hoy día desde Cerro Cordillera, con dos organizaciones amigas del Cerro, que hacen un gran trabajo territorial acá. Estamos en el Espacio Comunitario Santa Ana. Y también estamos con el Centro Cultural Patio Sócrates. Vamos a estar conversando un ratito más con ellos. ¿Qué más vamos a ver hoy día, amiga?
1: Hoy día vamos a tener una entrevista a Cecilia Araneda, de la Coordinadora por Palestina de Valparaíso, con la que vamos a comentar la situación de Palestina, estas flotillas que están siendo interceptadas permanentemente, ya no es la primera. Y también de lo que pasa acá con las movilizaciones por Palestina que se están haciendo generalmente.
0: Así es, también, bueno, vamos a estar hablando, como las últimas semanas lo hemos hecho, de lo que está pasando en el Gualmapu. Tenemos también una entrevista con Hugo Poblete del sindicato de Bahía Narau sobre la pesca artesanal. También vamos a estar, como siempre, con nuestro bloque de datitos, campañas, todo lo que se viene. Pero ahora nos vamos a un tema para amenizar y volvemos con todo lo que es Conciencia de Cucarachas.
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0: Estábamos de regreso, estábamos escuchando Ghost in the Fora de Loquero, una banda argentina. A propósito, desde que esta semana, el 25 de mayo, se cumplieron 125 años desde que se originó La Fora, que agrupaba a anarquistas, socialistas, gremialistas, largas jornadas, asambleas que duraban todo el día, la Federación Obrera Regional Argentina. Bueno, y esta canción también hace mención a Sergio Terencí Urubú, que fue asesinado por la Policía Federal el 6 de junio de 1996, que hasta el día de hoy todavía no recibe justicia. Así que acá traemos una pequeña conmemoración. Bueno, se vienen cosas muy importantes esta semana que viene. Oye, no hemos saludado a los invitados, nada que ver.
1: Sí, vamos a saludar. Estamos acá, como dijo acá mi compañera Nini, con Nico y con Tommy del Patio Sócrates, que es un centro cultural. Centro cultural que está ubicado en la parte baja del Cerro Cordillera. Para los que no conocen, ascensor Serrano, le dicen todo, se llama Serrano, se llama Cordillera. Pero el ascensor Serrano, ese que está al lado de la escalera larga, tú subís, caminas unas dos cuadras para arriba, dobláis a la derecha y ahí vais a encontrar el Patio Sócrates, que está haciendo cosas bien, yo lo llamo innovadoras, para este territorio. También estamos con Carolina Cabello, encargada de desarrollo organizacional del Espacio Comunitario Santa Ana, también ubicado en el Cerro Cordillera. Estamos bien cargaditas al Cerro Cordillera hoy, lo que nos parece excelente. Ella, como les decía, encargada de desarrollo organizacional del Espacio Santa Ana, socióloga, historiadora, con la que vamos a conversar acerca de las novedades de este espacio comunitario también.
0: Sí, bueno, eso para que no se nos haya pasado saludarlos, cabros y amiga. Vamos a hacer una pequeña mención, o sea, en honor al tiempo también, de lo que está pasando acá en Chile el primero de junio de la cuenta pública. La primera cuenta pública de señor Cacast. ¿Qué cositas se vienen? No sé, pues vamos a ver, pero hay un llamado a movilización nacional. Recordemos que antes la cuenta pública era los días 21 de mayo. Se corrió hace unos años al primero de junio porque ahí la Armada torturadora se estuvo quejando que le interrumpían su fiesta. Bueno, esta cuenta pública tiene no que hayan altas expectativas, sino que igual queremos saber qué van a decir. Hablábamos la semana pasada de los recortes en las carteras, sobre todo hicimos mención del recorte en el Ministerio de las Culturas, las Artes y el Patrimonio, que es una de las carteras que tiene el mayor desmantelamiento, yo diría. Pero ahora lo que está sonando los últimos días también es que se podría anunciar en esta cuenta pública una fusión de ministerios.
1: Otra fusión de ministerios.
0: Otra más. O sea, todavía no hay fusión de ministerios, lo que sí hay...
1: De ministros, hay, claro, tiene toda la razón.
0: Dos biministros.
1: Pero no se han fusionado los ministerios, ¿verdad?
0: Claro. Pero ahora está la idea de fusionar el Ministerio de Educación, Cultura y Ciencias. ¿Cómo lo ven?
1: Uf.
0: Claro, acá hay algunas cosas que podría pasar en el caso de fusionar estos ministerios. Pérdida de autonomía política para cultura y ciencias dentro del Estado, menor visibilidad en ambas áreas, riesgo de reducción o redistribución de presupuestos culturales y científicos, posible priorización de educación por sobre cultura y ciencias, cambios en fondos, programas, políticas públicas, culturales y de investigación, mayor centralización en la toma de decisiones, eventual impacto en artistas, investigadores, universidades y espacios culturales, posible retroceso simbólico para áreas que recientemente lograron ministerios propios.
1: Algo que también por lo que planifican este tipo de cosas, yo creo que tiene que ver también con el bajar el poder que tienen los sindicatos, los gremios, los profesores, que generalmente tienen siempre algo que decir con respecto a la educación. Ahora, como meten todo en una misma canasta, claro que hay muchos más actores, entonces todo se dispersa.
0: Así es, y ya hemos visto el desmantelamiento del Ministerio de las Culturas y la poca importancia que le da el presidente a ciencias, cuando decía que esos libritos quedaban ahí, como las investigaciones, los libritos, no los pescaba nadie más. Esto y tantos otros recortes y peligros que estamos corriendo todos, por eso hay un llamado a manifestarse para esta cuenta pública. Vamos a escuchar a continuación lo que fue el punto de prensa de los colectivos de la Coordinadora Antiimperialista y Antifascista de Valparaíso, llamando a movilizarse el 1 de junio. Esta cuñita que vamos a escuchar la grabaron los amigos de Rival Medios, para que lo sigan también ahí en sus cuentas. Difunden todo lo que organización, lucha,
1: muy bacán. Sí, están siempre presentes y siempre sacan muy buenas fotos y videos.
0: Sí, así que vamos a escuchar esa cuña y después nos vamos a ir al tiro a un temita musical, cantar Idealista de la Lira Libertaria, del sello Dale Aborigen, que le mandamos saludos también porque recordamos que nos liberaron parte de su discografía para pasar por acá por Conciencia de Cucaracha, así que eso. Estábamos acá escuchando Conciencia de Cucarachas un día viernes 29 de mayo
1: por la Radio Placeres
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0: La coordinadora antiimperialista y antifascista de Valparaíso convoca a todas las organizaciones sociales, sindicales, al mundo popular de la región de Valparaíso del país a movilizarse este 1 de junio en Valparaíso. Este 1 de junio se desarrolla la primera cuenta pública del presidente José Kast y los movimientos populares y sociales de Valparaíso nos vamos a manifestar. Hoy día nos movilizamos en rechazo a lo que es Aula Protegida, que criminaliza el movimiento estudiantil y viene a cuestionar y a tensionar las movilizaciones de los trabajadores y trabajadoras de la educación. Rechazamos todo intento de seguir levantando y encareciendo el costo de la vida de las familias trabajadoras. Hoy día todas las políticas de amarre que se están implementando en el Congreso vienen a favorecer a los más ricos de este país y a empobrecer a la clase trabajadora. Este 1 de junio nos movilizamos desde la Plaza Victoria a las 10 de la mañana. Tenemos la solicitud ya presentada ante la delegación presidencial. Esperamos que este gobierno no impida la movilización pacífica, la movilización necesaria y la justa movilización de las clases trabajadoras y de los movimientos populares.
1: Como colectivo antifascista Valparaíso queremos hacer esta convocatoria a una jornada de protesta popular para el día 1 de junio, la cuenta pública de José Antonio Kast. Estamos en contra de los recortes en salud y educación, estamos en contra de la salsa y del costo de la vida de todo nuestro pueblo. Queremos hacer un llamado enérgico a que todos los estudiantes, los profesores y el pueblo de Chile se pueda manifestar en esta jornada de protesta, ralenticen la producción y se hagan parte en las calles, porque sabemos que la única forma de ejercer presión, la única forma de defender nuestros derechos de los recortes que está implementando el ministro Quirós es retomar las calles.
2: A rechazar el plan que está impulsando este gobierno en contra de los derechos de los trabajadores, de las mujeres, de los jóvenes, de los estudiantes, de los sectores populares, con una importante cantidad de recortes sociales que además están profundizando el saqueo a este país con la flexibilización de todas las políticas de protección medioambiental. Sabemos que este proyecto de reconstrucción que le ha denominado el gobierno es solamente política para los más ricos, para las grandes empresas, mientras a nosotros nos hacen pagar el ajuste, un ajuste fiscal que lo justifican desde la ultraderecha de este gobierno José Antonio Kast hasta el socialismo democrático y el Partido Comunista y el Frente Amplio, que hablan de responsabilidad, de ser oposición democrática, responsable, etcétera. Por eso, reiterar el llamado a la movilización. Pensamos que este es el único camino para echar abajo el plan de Kast, juntando estudiantes, trabajadores, mujeres, pobladores, pueblos originarios.
3: A nombre del Sindicato de Profesionales de Educación de Viña del Mar, nos sumamos a esta marcha y a esta protesta contra este gobierno criminal y sus recortes, hasta que la dignidad se haga costumbre.
4: Desde la agrupación Pan y Rosas también nos hacemos parte de la convocatoria. Consideramos que es fundamental hoy día enfrentar al gobierno de Kast en las calles, con la organización de la clase trabajadora, de los estudiantes, del movimiento de mujeres, y avanzar a un verdadero paro nacional para derrotar hoy día su plan de ajuste, sus grandes reformas que hoy día van en beneficio de los grandes empresarios y para hacernos pagar la crisis al conjunto de la clase trabajadora y los sectores populares.
5: Como Movimiento Patriótico Manuel Rodríguez de Valparaíso, hacemos un llamado a toda la comunidad porteña a participar, siguiendo el camino de otros porteños en otras épocas, como el comandante Ramiro, como la comandante Tamara, como Mauricio Arenas, de lucha, de participación popular en la historia. Reiteramos, solo la unidad, la lucha, la participación, la presencia en las calles nos podrá ayudar a todos y todos a salvar esta situación, a poner fin a este sistema económico neoliberal capitalista que nos tiene jodidos de hace muchos años.
0: Con el ejemplo de la rebelión popular de Bolivia, este 1 de junio nos vemos en las calles, compañeros y compañeras. Arriba las y los que luchan.
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0: Estamos de regreso en Conciencia de Cucarachas, capítulo número 11, por la Radio Placeres, 87.7, al servicio de los que luchan, de los, las, les que luchan. Bueno, estamos acá esperando hacer un contacto telefónico. Compañera Cucaracha. Bueno, vamos a estar...
1: Ya viene.
2: Es que, digámoslo, estamos en un espacio con una construcción en particular, que es el adobe, y que es muy buen aislante de todo, del frío, del calor y de las señales telefónicas también.
0: De todo.
2: Así que ahí la conexión ha sido, está un poco intermitente.
0: Paredes vivas acá con el adobe. Tenemos hasta una planta que sale de la pared acá. Sí. Un calancho de...
2: Las maravillas de la naturaleza.
0: Yo digo que si esa rama la sacamos, se desarma todo Santa Ana.
2: Se cae
0: Santa Ana.
2: No, el adobe resiste a pesar incluso de las grietas, de algunas vigas ahí que han tenido que restaurarse, pero aquí las paredes tienen más de 100 años, así que resisten.
0: Sí, así es. Bueno, ahora vamos a pasar a la llamada telefónica. Vamos a estar hablando de lo que está pasando en Palestina, lo que ha pasado con la flotilla, ahora también que se intensificaron esta semana los bombardeos en Gaza, la ocupación. De un 60% se hablaba ya de Gaza, pero el Netanyahu estaba diciendo que va a ocupar un 70%, y así está... Terrible todo lo que está pasando en Palestina, no vamos a dejar hablar de eso, así que, compañera, ¿tenemos un contacto?
3: Sí, estamos en contacto con Cecilia Araneda, quien está bien a concho ahí con el tema de la coordinación por Palestina. Le vamos a hacer unas preguntitas para que nos pongamos al día, para aquí la audiencia de la Radio Placeres, que sabemos que siempre está súper interesada en esta temática, esté actualizada con respecto a esto. Hola Cecilia, ¿cómo estás?
4: Hola, ¿qué tal? Aquí pues, tratando de entregar un poquito de información de lo que pasa en Valparaíso con respecto a Palestina.
3: Eso, te damos las gracias por recibir nuestra llamada en este día, a esta hora. Y vamos al tiro, pues. Primero te queremos preguntar si nos podías hacer alguna contextualización sobre la situación específicamente de Palestina en este momento, además que tú tienes más información que nosotras.
4: Sí, quizás tengo un poquito más. En Palestina en este momento hay un genocidio feroz que lo comete el ente de Israel, un estado que fue creado sobre la tierra de Palestina. Ellos quieren todo el territorio que le pertenece a Palestina, y para conseguirlo los han expulsado desde el año 48, que se tomó una decisión que se tomó en Inglaterra de entregar el pueblo de Palestina a todos los judíos que había alrededor del mundo que quisieran un estado para ellos. Y entonces así se formó Israel dentro de Palestina, y los palestinos quedaron sin territorio, y además luego inmediatamente fueron siendo expulsados por estos judíos sionistas, y finalmente han habido diferentes matanzas a lo largo de todos estos 78, 80 años y más, y hasta desembocar en este genocidio bestial que viene ya desde el 7 de octubre del año 2023. Un genocidio que formalmente tiene alrededor de 72.000 personas asesinadas, pero obviamente las cifras reales superan en creces ese número. Hay mucha gente, niños, niñas, mujeres, hombres, jóvenes, que todavía sus cuerpos yacen abajo de todas esas escombros. Las ciudades han sido completamente destruidas. Y hoy, una amiga me decía que el 70% de Gaza ya está tomado por Israel, con todo lo que eso implica, ¿no? Con todo el despojo, el dolor, la muerte, la expulsión, es macabro, ¿no? Entonces, nosotros pensamos, nosotros, y cuando digo nosotros, me refiero a un grupo en el cual yo trabajo, que es el grupo de la Coordinadora de Acción por Palestina, que lleva más de 2 años funcionando. Nuestra motivación es humana, ¿no? Es divulgar, por lo menos en nuestra ciudad y hasta donde podamos llegar, esta tragedia que mucha gente no ve, simplemente no ve, porque los medios hegemónicos no muestran esto, porque este es un genocidio cometido por los grandes poderes del mundo, entonces no lo van a mostrar. Así que nuestra tarea es visibilizar este horror. Como coordinadora, hacemos diferentes actividades, siendo quizás la más importante una funa que hacemos todos los sábados. Hace poco más de 2 años ya cumplimos, en el Muelle Prat. Nosotros funamos a un barco de la compañía MSC, que es una compañía que sale semanalmente con pertrechos bélicos hacia los puertos ocupados de Israel o de Palestina, ¿no? Entonces, nosotros vamos allí y protestamos todos los sábados tratando de visibilizar esto. Es un poco lo que les puedo contar. Bueno, hay muchos otros detalles, no sé qué dudas que me quisieran preguntar.
3: Claro que sí. Te damos las gracias por compartir toda esa información acá con nosotras y también con la audiencia de la Radio Placeres, porque así como tú nos decías, sabemos que hay un bloqueo comunicacional, no hay información real en los medios de comunicación, porque la gran mayoría de los medios de comunicación están dominados por el sionismo. No es una exageración, ellos se dedican a manejar los medios de comunicación para efectivamente mantener la desinformación y seguir presentándose como víctimas hasta el día de hoy. Queríamos que nos cuentes un poquito más sobre esta movilización que hacen ustedes sábado a sábado, cómo ha sido la dinámica, si ha ido cambiando a lo largo de estos 2 años, han tenido represión de alguna manera, porque ahí sabemos quiénes están ahí, la policía marítima. Eso, algunos detalles, si nos pudieras contar, por favor.
4: Ya, a ver si me puedo ir ordenada. mira, esta actividad, como te digo, el 28 de abril nosotros cumplimos 2 años yendo los días sábados al Muelle Prat. Nos juntamos un grupo de personas ahí a las 12 con banderas y un pequeño discurso que va enfocado, como les contaba, a denunciar las acciones de la empresa MSC, que por cierto también está muy ligada luego a este proyecto de la San Mateo y todo eso, ¿no? También están metidos ellos ahí. Y bueno, denunciamos ahí. La verdad es que creo que la vez que al principio teníamos muchos problemas con los lancheros del Muelle Prat, era impresionante, nos trataban muy mal, nosotros llegábamos y ellos ponían, gritaban delante nuestro, fue bien desagradable un periodo hasta que nos empezaron a dejar más tranquilos y tranquilas. Y el 21 de mayo tuvimos una gran escena que hicieron ahí la policía, no era la policía marítima, eran realmente carabineros que llegaron y prendieron todas las bocinas mientras nosotros estábamos ahí. La verdad es que era ensordecedor el ruido que hicieron y por lo tanto hicieron la funa bastante más visible, ¿no? De alguna manera. Luego de estar en el Muelle Prat, nosotros nos vamos todos los sábados nuevamente, seguimos de ahí y nos vamos a la Plaza Victoria. En la Plaza Victoria nos instalamos ya en una mesita, repartimos panfletos con información, invitamos a otras actividades que hacemos. Nosotros tratamos de conmemorar todas las actividades todas las fechas importantes de Palestina, la Nakba, la fecha de la Tierra Palestina, y también tratamos de hacer la relación con los propios problemas que tenemos nosotros como chilenos, ¿no? Nosotros alguna vez buscamos ayuda en otros países, alguna vez en este país se mató a gente, se desapareció gente y necesitamos que otros nos tendieran la mano, aunque estuvieran lejos de nosotros. Entonces, es humano responder ante el dolor de otras personas, y eso es lo que nos mueve, ¿no? Como yo les decía. Entonces, esa es la actividad fija que tenemos. Aparte de eso, como les digo, vamos anunciando en nuestras redes sociales, que es Acción por Palestina, Región Valparaíso, y me imagino que muchos de ustedes, si tienen, se meten a esas redes sociales, pues ahí están las conexiones con todas las otras organizaciones palestinas que hay a lo largo de Chile, que son muchas, porque tú me preguntabas si es que las cosas han ido cambiando en estos 2 años, y sí, pues. Nosotros al principio, me acuerdo una vez que vino gente de Santiago, hicimos una pequeña caravana y cerca de la Avenida Argentina había personas que nos escupían y nos decían: no queremos políticos aquí, no queremos esa bandera, ¿de qué partido político son? O sea, nosotros nos dábamos cuenta que no había solidaridad, porque tampoco nadie tenía idea de qué se trataba. Entonces yo creo que hoy en día hay mucha más gente en Valparaíso que sabe de dónde son esas banderas, por qué están esas personas ahí en la plaza. Creo que poquito a poco hemos ido mostrando, es un trabajo lentísimo porque es trabajo de grupos pequeños, los medios de comunicación no apañan en esto, no están, no existen. Porque son ellos los que lo causan, ¿no? Entonces, esa es la actividad del día sábado.
3: Bueno, muchas gracias por toda esa información. También te queremos preguntar qué fue el tema que estuvo las últimas 2 semanas, es como que llegó incluso a salir en la prensa nacional y todo, con respecto a estas flotillas de ayuda que llevan ayuda a Gaza. Sabemos que han sido varias y queríamos saber desde el punto de vista de ustedes cómo es esta acción de jugársela, ir personalmente. Ustedes también están poniendo el cuerpo y acá también están poniendo el cuerpo, y ya sabemos lo que le hicieron y cómo lo han tratado de vuelta.
4: Exactamente, ¿no? Bueno, yo creo que hay distintas formas de evidenciar esta tragedia, este genocidio, y yo sé que mucha gente sabe, pero igual lo voy a explicar porque es algo que nos preguntan bien seguido: ¿cuál es la diferencia entre una guerra y un genocidio? ¿Por qué nosotros decimos no es una guerra, es un genocidio? Palestina no tiene un ejército. Palestina tiene gente que quiere ser libre en su propia tierra, y contra ellos tienen al ejército, o uno de los ejércitos más grandes del mundo, ¿no? Entonces, ese ejército, la intención de ese ejército y de todo ese pueblo es exterminar al pueblo palestino, y esa es el genocidio. Entonces, perdón, tú me habías preguntado, ¿qué? Se me fue la onda.
3: No, está muy bien, sigue con tu relato, nos sirve mucho la información.
4: Sí, pero se me olvidó.
3: No, que cómo era esto de estas flotillas que van, que nos explicaras un poco el funcionamiento, porque acá no se sabe bien.
4: Sí, lo de la flotilla. Entonces, yo creo que todas las formas de lucha son necesarias. Y yo creo que nosotros, con nuestra banderita y nuestros gritos ahí, quizás lo que más hacemos es enseñarle a nuestra propia gente lo que pasa. En cambio, actividades o este este evento que ha hecho la flotilla, que lo han hecho muchas veces, ¿ya? Es evidenciarle al mundo lo que los estados no están haciendo, ¿no? Porque esta debería ser una acción de los estados del mundo, sin embargo lo está haciendo un grupo de personas humanas que creen que ese dolor no puede seguir pasando y van y se exponen a estas torturas, a todos los vejámenes que sufrieron las personas que estuvieron en esta última y en otras que han estado y en otras antiguas donde incluso han matado gente los israelíes, han matado gente de las flotillas. Antigua me refiero 10, 15 años atrás, por ahí leí que hay gente que incluso mataron de la flotilla. Entonces los israelíes actúan con total impunidad y lo han mostrado una y mil veces. No hay ni un organismo que los pare. Ellos actúan con la absoluta impunidad, matan a civiles, a niños, a mujeres, a viejos, a jóvenes, matan médicos, matan periodistas, matan gente de la ONU, ¿no? Y pareciera que solo la gente sin poder es la que defiende a Palestina, porque los grandes poderes no lo hacen. Entonces yo creo que la labor que hace la flotilla en ese sentido es súper importante, porque muestra al mundo, evidencia al mundo lo que pasa con la impunidad con la que actúa Palestina. Entonces en ese sentido yo en algún momento me sentía personalmente frustrada, porque pensaba, ¿de qué servirá lo que hacemos nosotros? Y un compañero de la organización me dijo, sí, no debe mover la aguja para ningún lado mundialmente, pero crea un poco de conciencia entre la gente, por lo menos de nuestra ciudad y de los lugares donde vamos, ¿no? Donde evidenciamos que en todas partes del mundo hay gente que está pendiente y que sufre por lo que pasa en Palestina, porque es tremendamente doloroso ver lo que pasa. Entonces no podemos permanecer inmóviles frente a esto. Y ahí voy a aprovechar quizás de llamar a la gente, cada quien puede participar de alguna manera. A lo mejor no todos pueden ir todos los sábados al muelle, pero a lo mejor pueden ir un sábado o algún sábado a la plaza. O bien, nosotros también promovemos el boicot. Y el boicot es importante, o sea, desde mi punto de vista, a lo mejor no todo el mundo cree que produce un cambio, pero yo creo que sí produce un cambio, y hay cosas, si realmente queremos producir un cambio, tenemos también que dar de nuestro lado donde nos duele. O sea, el que toma Coca-Cola, ojalá deje de tomar Coca-Cola, es un veneno para su salud y además promueve el genocidio de los palestinos y palestinas y de los alrededores, ¿no? Entonces, hay muchas marcas que se pueden boicotear, hay muchas maneras de encontrar a qué boicotear. Hay una aplicación, por ejemplo, que es gratis, que se llama No Thanks, como no gracias en inglés. Y uno puede descargar esa aplicación y están todas las marcas, es verdad que están más orientadas hacia el extranjero, pero igual muchas de ellas están acá en Chile. Marcas de comida, de ropa, de perfume, de detergente, de absolutamente todo lo que se pueden, y ahí les dan el listado y también sí, se puede buscar el código de barra. Entonces, tenemos que ejercer acciones, porque si no es por nosotros, esto va a seguir. Y se ve realmente muy oscuro el futuro para el pueblo palestino. Entonces, son muy pocas las maneras que podemos ayudar y yo creo que tenemos que hacerla. Convocamos a todo el mundo a poner banderas, a tocar las bocinas cuando lo pedimos, a, no sé, a ser conscientes y divulgar lo que pasa en Palestina.
3: Te damos muy las gracias. Era la siguiente pregunta que te iba a hacer. Te adelantaste con la respuesta, con el tema del boicot, la verdad, porque hacemos nosotros desde nuestra radio también un llamado a las personas que tienen conciencia o que dicen que tienen conciencia, pero a la hora de tomarse el copete igual se toman la Coca-Colita, po. Entonces, eso, nos sumamos a tu llamado. de tener conciencia de verdad, pues echarle una miradita, cuáles son las marcas, no te gusta ponerte ropita carita, Victoria's Secret, no sé qué. Ahí estáis dándole, pagándole, comprando balas. Entonces...
4: Exactamente, estás comprando balas y ir a tomarte al McDonald's y esas cosas es precisamente ayudar a matar gente.
3: Te damos mucho las gracias, Cecilia, por este tiempito que te diste para conversar con nosotras. Y bueno, vamos a estar ahí atentas. Además que te vamos a molestar de nuevo en otro de nuestros programas de Conciencia de Cucaracha los viernes a las 6 de la tarde.
4: Súper, de todas maneras. Y también un llamado, yo creo, que a ver que los problemas que pasan en otros países también son nuestros problemas y que eventualmente esos problemas los podemos tener nosotros en nuestra propia casa, ¿no? No dejar de lado lo que pasa en la Patagonia, no dejar de lado cómo se van poco a poco metiendo los sionistas también en nuestro día a día, en el gobierno, en las calles, en los negocios, en nuestro país. Entonces, es un problema de todos. Así que acción es lo que más se necesita y solidaridad.
3: Muchas gracias y nos despedimos.
4: Muchas gracias por permitirnos también contarles un poco esto para porque nos sirve para ver si conseguimos que gente se sume a nosotros, ¿no?
3: Ya pues, adiós, que estés súper bien.
4: Muchas gracias, chiquilla, que estén muy bien.
3: Dale, chao.
0: Gracias. Estábamos escuchando a Cecilia, le agradecemos por este contacto tan valioso y bueno, repetimos las redes de la coordinadora para que se puedan informar de todo lo que está pasando en Palestina y las formas de apoyar desde acá, desde Valparaíso, en Instagram, coordinadora acción, -X-Palestina. O buscando coordinadora acción por Palestina Valparaíso les va a aparecer. Nos vamos a ir a un temita musical ahora. Vamos a escuchar a Silvio Rodríguez, que la última vez que vino a Chile le dedicó esta canción a todo el pueblo palestino. Así que vamos escuchando La Era Está Pariendo un Corazón.

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0: Estamos de vuelta en vivo por la Radio Placeres en el 87.7 de la FM y por radioplaceres.cl con repeticiones mañana a las 10, sábado a las 10, si nos equivocamos le pedimos ahí que nos aclaren. Volvemos para conversar con nuestros amigos del Patio Sócrates que vinieron a visitarnos, se dieron el tiempo de venir a visitarnos para difundir sus actividades. Y también con Carolina Cabello del Espacio Comunitario Santa Ana. Vamos a empezar a conversar con el Tommy y con el Nico acerca de Patio Sócrates. Lo primero que queríamos preguntarles, que nos cuenten, es su trabajo en redes, que nos contaron ellos que es una prioridad dentro de su organización. ¿Nos pueden contar un poquito acerca de eso? ¿Cuáles son las redes que están... que en las que están activos?
1: Hola, Eve. Hola, Nini. Gracias primero que todo por la invitación. Siempre es bueno como juntarse, conocerse y ayudarnos. Así que agradecidos por esta instancia.
2: Hola, hola. Oye, de verdad sí, gracias por la instancia, por invitarnos. Para nosotros nos sirve mucho venir acá a conocerles, a conocer más el espacio. Y claro, estamos haciendo una articulación con otras organizaciones que se encuentran en el sitio del Patrimonio Mundial. Entonces estamos articulando una red que recién se está creando, pero nos estamos juntando, estamos siendo llevados por una guía también, creando los protocolos, los estatutos para... fortalecer la red, ir conociéndonos. El trabajo de confianza igual es súper arduo y entretenido entre las organizaciones, aparte que somos muy diferentes, pero igual tenemos objetivos en común y que tratamos de abordarlo entre nosotros, cooperarnos, tratar de llegar a que si la red se desarma, poder igual seguir vinculándonos. Y no esperar también a que la red se conforme, sino ya desde ya empezar a ayudarnos y trabajar en conjunto, que creo que ahora y siempre la colaboratividad ha sido una forma de como abordar más cosas aún que suceden en el barrio. Al final igual las organizaciones con las que estamos trabajando también trabajan mucho lo que es el barrio, más... el tema artístico, de poder llevar el arte también a los barrios y el conocimiento y poder enseñar también, y viceversa igual.
0: ¿Qué organizaciones nos podrían nombrar con las que ustedes están articuladas y articulados?
2: En esa red en particular estamos trabajando con Sala Pascal, con Valparaíso Profundo, con la Corporación de Sitio de Patrimonio Mundial y también con Quintil Distro, que es una distribuidora de música.
0: Recordamos para que sepa la audiencia de la Radio Placeres que el Patio Sócrates está ubicado en la parte baja del Cerro Cordillera, que es parte del sitio de patrimonio de Valparaíso, no sé bien exactamente cómo se llama. Entonces, por eso están con estas articulaciones junto con otras organizaciones que están dentro de esas zonas patrimoniales designadas por la UNESCO.
1: Claro, nosotros justo estamos en la vereda donde termina como la zona de amortiguación que le dicen. Eso le da una categoría, pero para nosotros es fundamental como fortalecer el trabajo en red, en colectivo, como que estamos dentro inmersos de como actividades que comunidad, barrio, donde nosotros, desde donde nace el Patio Sócrates. Entonces nosotros nos debemos a eso y trabajar así como más organizado nos va permitiendo crecer también en la interna, que eso también ha sido súper valioso para nosotros como organización.
0: Sí, nosotros por acá más arriba estamos más o menos al tanto por sus redes también y por la gente en común de las actividades que realizan permanentemente de carácter territorial. A mí personalmente me llama mucho la atención que tienen, por decir, públicos diversos, que hacen actividades familiares, que también tienen mucha relación con la música, están en vanguardia en temas musicales también. ¿Cuáles son las prioridades de ustedes en términos de trabajo?
1: Hoy día, bueno, como hablábamos, como fuera de... primero fortalecer el trabajo en red y también interno. Llevamos 2 años y un poquito más sosteniendo el espacio. Y la prioridad es, bueno, pues que tenga continuidad, y para eso tenemos que juntar la plata para pagar el arriendo. Nosotros pagamos un arriendo. Entonces, siempre estamos organizando en función de generar recursos. Hoy, hace un tiempo atrás, hacíamos harta tocata, fiesta y de distintas cosas también. Hicimos almuerzo comunitario, talleres para niños. Lo sacamos a un par de veces a Las Torpederas, con una organización de Las Torpederas. Nos conseguimos trajes, se metieron los chiquillos y chiquillas a nadar, los llevamos a allá, ¿cómo se llama?, los acantilados de Santa María. Como que en el fondo, las prioridades hoy día es seguir proyectando el trabajo del Patio Sócrates, no solo también en lo territorial, sino también como con las otras organizaciones, como por ahí va la cosa.
0: Qué bien. Vamos a sumar a esta conversación a Carolina Cabello Escudero, encargada de desarrollo organizacional del espacio comunitario Santa Ana, que es el lugar que... Sí, pues para que sepan qué trabajo.
3: Que... Pero la gente queda igual, así que sí, dice, ¿qué es?
0: Ahí que le vamos a preguntar, ¿qué es? Para que nos cuente y entremos un poquito en el tema del patrimonio, que es el tema que se está hablando esta semana, que las dos organizaciones tienen actividades con respecto a eso. Hola, Carolina.
3: Hola, chiquillas, ¿cómo están? Saludos ahí a toda la gente que está escuchando La Placeres. Aquí estamos a puertas del Día del de los Patrimonios, no es solo del patrimonio,
0: sí, de los patrimonios.
3: Sí, le cambiaron el nombre, sí. Y vamos a participar activamente un año más como espacio comunitario en este día, que a mi juicio debe ser una de las mejores políticas culturales que se ha desarrollado en los últimos años, porque la gente participa. Y la participación es una de las problemáticas, me parece a mí, más profundas que ha tenido Chile post-dictadura, de poder volver a reunirnos, encontrarnos, valorar lo que tenemos, ¿cierto? Y más en esta ciudad, Valparaíso, más todavía en nuestro Cerro Cordillera, un cerro fundacional, obrero, que tiene una carga histórica súper importante, y que la gente se pueda acercar no solo a conocer edificios, sino que a entender la importancia de la identidad y el sentido de pertenencia que hay detrás de quienes ocupamos estos edificios, me parece que es súper importante. Así que eso, el espacio comunitario va a estar abierto el día sábado 30 de junio, de las 10 a las 14 horas, en una actividad que se llama Oficio y Cultura, y donde vamos a hacer un recorrido por la ex capilla Santa Ana, por toda su historia, una capilla que fue construida en la década de 1880, tiene más de 130 años, y también por la casona, que es donde nos encontramos en este momento, pero que ha tenido distinto uso a lo largo del tiempo. En su momento fue una escuela, después un convento de monjas, después una escuela de sordomudos, y desde los años 70 en adelante un hogar de niñas, el María Goretti. Así que también vamos a estar contando y compartiendo toda la historia que hay detrás de estos edificios patrimoniales, que han sido testigos de toda la historia del Cerro Cordillera, visto pasar a generaciones. Y bueno, de eso yo creo que se trata, no solo de recorrer edificios, sino que de visibilizar el patrimonio que sigue vivo, que se proyecta, se defiende, se ocupa y produce cultura también. No es solo como un turismo cultural de ir y visitar y sacarse las fotos, sino que comprender